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1: Damas y caballeros pendientes, mira que por ahí anda el pato pipón. No se equivoquen. ¡Ja!

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0: Muy buenas noches y gracias por estar con nosotros una vez más en la Hora Nacional. Como cada domingo, la verdad es que les preparamos un programazo.
1: Así es, les vamos a platicar sobre la Jornada Nacional de Reforestación 2026, que es un esfuerzo conjunto interinstitucional y de la sociedad para habilitar y reforestar puntos estratégicos.
0: En nuestro flashazo del bienestar conoceremos el Programa de Desarrollo Forestal Sustentable para el manejo responsable de los bosques y selvas que conserva la biodiversidad.
1: Hablaremos de un servicio que nos da información oportuna para reducir el riesgo de las catástrofes naturales como huracanes, sismos o incendios.
0: También platicaremos de cómo el fenómeno del Super Niño puede influir en el consumo de energía en nuestros hogares.
1: Vamos a ver cómo nuestro país sigue impulsando el talento de nuevas generaciones en la segunda edición de México Canta.
0: Además, conoceremos la historia de una mujer que trabajó muchísimo por los derechos políticos de las mexicanas, Ermila Galindo.
1: Y hablaremos sobre el papel de las mujeres en la innovación tecnológica y de la brecha de género en Latinoamérica.
0: Además, quédense porque el programa de verdad va a estar muy bueno y empezamos. Y

0: México es un país forestal y este domingo 9 de agosto se llevó a cabo la Jornada Nacional de Reforestación 2026, una estrategia para restaurar y proteger la riqueza natural del país. Y fíjense, hay un dato que nos ayuda a dimensionar su importancia. Aproximadamente el 70.6% del territorio mexicano está cubierto por algún tipo de vegetación forestal.
1: Y esos ecosistemas son mucho más que árboles. México tiene cerca de 138.7 millones de hectáreas de vegetación forestal y en nuestro territorio está alrededor del 12% de las especies conocidas a nivel mundial. Los bosques, selvas, matorrales y manglares son fundamentales para la biodiversidad y también para la vida de millones de personas.
0: Por eso reforestar importa. Los bosques participan en el ciclo del agua, favorecen la infiltración y además ayudan a conservar las cuencas. También protegen y regeneran los suelos, reducen la erosión y contribuyen a conservar la biodiversidad.
1: Y hay otro aspecto fundamental. La restauración forestal también tiene una dimensión social y económica. En México, el 50.9% de la superficie forestal está en manos de ejidos y comunidades. Estas comunidades forestales son las que, en muchos territorios, conservan, manejan y aprovechan estos ecosistemas.
0: Por eso restaurar no nada más significa llegar a un terreno, hacer un hoyo y plantar un árbol. La restauración ambiental implica recuperar integralmente los ecosistemas, con participación comunitaria, coordinación entre instituciones, protección del suelo y del agua, conservación de especies y fortalecimiento de las actividades productivas sustentables.
1: Y ahí aparecen opciones como el manejo forestal sustentable, la agroforestería, la ganadería regenerativa y otros sistemas productivos que permiten aprovechar los recursos naturales sin destruirlos. La idea es que la conservación también genere oportunidades, empleo e ingresos para las comunidades.
0: Además, la economía forestal tiene un papel importante porque representa alrededor del 0.24% del Producto Interno Bruto. Por esto, fortalecerla de manera sustentable también significa impulsar el desarrollo comunitario y productivo.
1: Y los beneficios no se quedan en las zonas rurales. La infraestructura verde también es fundamental en las ciudades. Árboles, parques, corredores verdes y áreas de vegetación ayudan a mejorar el entorno urbano y forman parte de las estrategias para combatir los efectos del cambio climático.
0: Y los ecosistemas forestales también son importantes contra el cambio climático. Los bosques, selvas y manglares capturan carbono. De hecho, documentos oficiales señalan que estos ecosistemas capturan anualmente 178.9 millones de toneladas de dióxido de carbono, equivalentes a 23.2% de las emisiones de gases de efecto invernadero del país.
1: Y hay una relación directa con el agua. La conservación de bosques y selvas ayuda a mantener los flujos hídricos, reducir el asolve y proteger servicios ambientales importantísimos para las poblaciones y para actividades como la agricultura.
0: En este contexto se dio la Jornada Nacional de Reforestación 2026, con presencia en las 32 entidades federativas, 621 municipios y 1.632 núcleos agrarios. La meta fue plantar 6.6 millones de árboles y plantas en más de 32 mil hectáreas.
1: Es una acción de alcance nacional que busca involucrar a comunidades, autoridades y población en la recuperación de territorios forestales. Y no se trata de poner el mismo árbol en todos lados. La restauración debe considerar las características de cada ecosistema y utilizar especies adecuadas para cada territorio.
0: Un actor importante será Sembrando Vida, un programa que ha producido muchas de las plantas que se usan en este tipo de acciones. En los últimos años, el programa ha reportado la plantación y conservación de alrededor de 1.200 millones de árboles y el trabajo en aproximadamente 1 millón de hectáreas.
1: Y muchos de esos árboles tienen una función productiva además de ambiental. Pueden ser forestales, frutales o formar parte de sistemas agroforestales. Es decir, se busca que restaurar el territorio también signifique fortalecer la economía de quienes viven y trabajan en él.
0: Entonces, la invitación es entender la reforestación desde una perspectiva mucho más amplia. Recuperar bosques, selvas y otros ecosistemas, proteger el agua y los suelos, conservar nuestra biodiversidad, impulsar economías comunitarias y contribuir a enfrentar el cambio climático.
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4: Flashazos del bienestar.
5: Desarrollo forestal sustentable para el bienestar. ¿Tienes un terreno forestal o formas parte de una comunidad que busca conservar de manera sustentable sus recursos? El Programa Desarrollo Forestal Sustentable para el Bienestar ofrece apoyos para manejo forestal comunitario, cadenas de valor, plantaciones forestales, restauración, servicios ambientales y protección forestal. Pueden participar personas propietarias y habitantes de zonas forestales que cumplan con los requisitos. Las solicitudes pueden registrarse en https://www.gob.mx/conafor.
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0: Los cambios en el clima pueden transformar la forma en la que usamos electricidad en nuestras casas. Durante fenómenos como el Super Niño, las olas de calor, los frentes fríos intensos o hasta las lluvias prolongadas, nuestras necesidades de iluminación, climatización y uso de aparatos eléctricos pueden cambiar.
1: Estos cambios pueden traer un mayor consumo de energía, especialmente cuando usamos más tiempo los ventiladores, sistemas de aire acondicionado, calefactores, refrigeradores u otros equipos. Y para hablar más del tema, nos acompaña José Antonio Urteaga Difur, director general del Fideicomiso para el Ahorro de Energía Eléctrica. Señor director, bienvenido a la Hora Nacional.
6: Cha, muchísimas gracias. Un gusto estar con ustedes y con su auditorio.
0: Bienvenido. Y para empezar, sabemos que estos años han tenido climas muy anormales, quizá. Temporadas de lluvias más largas, fríos más intensos, olas de calor. ¿Cómo afecta en el consumo de energía de los mexicanos que el clima esté llegando a estos extremos?
6: Muchas gracias, Leos. Me parece una excelente pregunta. Como ustedes saben, el cambio climático cada vez tiene mayor impacto en nuestra sociedad. El cambio climático provoca principalmente fenómenos climatológicos como el que vivimos de las olas de calor. Para este año se anuncia el fenómeno del Niño de alta intensidad. Sí. Eso lo que provoca son fundamentalmente olas de temperatura muy alta, que provocan también que a su vez causan el uso de aire acondicionado, como bien lo señalaba Cha, y eso provoca también que haya manifestaciones en temas muy diversos, por lo que tenemos que buscar cómo hacer más eficiente el uso de la energía eléctrica. Total. En beneficio de nuestras economías en las familias, en beneficio del medio ambiente por una menor emisión de gases de efecto invernadero y también en beneficio de tener acceso a la energía de población que aún está en un esfuerzo por tener una mayor asequibilidad a los servicios de la energía.
1: ¿Y cómo podemos lograrlo? Porque son muchas las cosas que tenemos que hacer para poder economizar, para no gastar tanta energía, para que no nos cueste tanto. ¿Qué se puede hacer?
6: Lo primero, yo diría, Chaleos, que hay que formar una educación en materia de uso adecuado de los recursos naturales. En el FIDE trabajamos con un programa que se llama Educare, Educación para el Ahorro y Uso Racional de la Energía Eléctrica, en donde formamos a los niños para que ellos sean conscientes de la necesidad de cuidar la energía, no solamente como un hábito, sino como un hábito educado.

0: equipos de aire acondicionado que son ineficientes por equipos de alta eficiencia, que vale la pena invertir porque se recupera muy rápido esa inversión.
1: Ahora, para personas que queremos quizá tener electrodomésticos o aparatos electrónicos un poquito más ambientalmente amigables y sobre todo ahorradores, ¿qué nos recomienda al momento de ir a comprarlos? ¿En qué nos tenemos que fijar?
0: Me parece otra vez una excelente pregunta. Lo primero, que tenga una etiqueta que se conoce como el sello FIDE. Ese sello FIDE es muy visual. Lo único que dice, este equipo tiene el sello FIDE. ¿Qué significa? Que ese equipo cumple con los más altos niveles de eficiencia energética. También, si es posible, fíjense en la etiqueta que establece la norma oficial mexicana, que indica cuál es el consumo preciso de equipo. Pero lo más fácil, compren equipos con sello FIDE.
1: ¿Cómo podemos contactar al FIDE? ¿Tienen redes sociales?
0: Tenemos todas las redes sociales, estamos en Facebook, en X, también en nuestra página electrónica www.fide.org.mx. Ahí nos pueden contactar y ahí van a encontrar un teléfono de contacto vía WhatsApp para que los asesoremos y los conduzcamos para hacer un uso eficiente de la energía. Inclusive, si sea el caso, oye, a mí me interesa porque veo que mi recibo está muy alto y ha crecido mucho a través del tiempo, quiero que me hagan un diagnóstico energético en mi vivienda.
2: Importante.
0: Alguien se presenta en su vivienda y le enseña, a ver, vamos a revisar primero tu instalación eléctrica.
2: Eso es importantísimo.
0: Importantísimo, sí. Cha.
2: Señor director José Antonio Urteaga, muchísimas gracias por visitarnos aquí en la Hora Nacional. Muy interesante todo lo que nos acaba de platicar.
1: Y ahorrador.
2: Y lo tenemos que aplicar. Cambios muy sencillos que nos van a ayudar mucho. Muchísimas gracias.
0: Muchas gracias. Encantado de estar aquí con ustedes y compartir con su auditorio lo que es parte de lo que debe ser nuestra vida. Ayudar a cuidar los recursos naturales y proteger el medio ambiente. Muchas gracias.
1: Muchas gracias también a ustedes que nos ven aquí cada domingo. Quédense con nosotros.
2: Ya empezó la segunda edición de México Canta por la Paz y contra las Adicciones. Este concurso busca abrir espacios para nuevas voces, promover letras alejadas de la violencia e impulsar la música mexicana y sus fusiones.
1: Nuestro compañero Orlando Abad entrevistó a Miguel Trujillo, presidente del Consejo Mexicano de la Música, para conocer qué sigue en esta etapa del concurso.
3: Oigan y vean, México canta y canta hermoso y se escucha en todo el mundo. Y por eso México Canta, por la paz y contra las adicciones, llega a su segunda edición. Y este concurso maravilloso que ha unido a tanta gente y que nos ha demostrado tantos talentos, tiene mucha gente trabajando detrás. El Consejo Mexicano de la Música está siguiéndolos a detalle. Esta noche, aquí en la Hora Nacional, nos acompaña el presidente del Consejo Mexicano de la Música, nuestro amigo musical, Miguel Trujillo. ¿Cómo estás, Miguel? Hermano. Qué gusto tenerte.
4: Gracias por la invitación. Otra vez ya me siento en casa, ¿no? En la Hora Nacional me encanta venir y platicar de lo que está pasando en México Canta. Este año de verdad ha sido un año increíble. Como sabes, redujimos la cantidad de talento. El año pasado eran 48 semifinalistas. Una locura. 3 regiones de Estados Unidos, 3 de México. Este año lo acotamos a solamente 7 semifinalistas de Estados Unidos, los cuales ya los tenemos y te quiero decir sus nombres. De Estados Unidos está Rosalba Valdés, que es de Chicago. Tenemos a Joshua Soto, que es del Bronx de Nueva York. Oh, 18 añitos tiene Joshua.
3: Un chavito.
4: Lo que hablábamos antes de empezar, muy joven el talento este año. Después tenemos a Tiffany Galvis, que es de Los Ángeles, tiene 24 años. Lisandro Espinosa, que es de Portland, Oregon, tiene 21 años. Grecia Marín, de Paris, California. Daniel Ochoa, de Tucson, Arizona. Y Miranda González, de Denver, Colorado.
3: Y en México ya tenemos semifinalistas.
4: En México se hizo una conferencia de prensa en Chapultepec, un lugar muy, muy bonito, y ahí estuvieron los semifinalistas de México.
3: Aquí
4: traigo mi tarjetita también para que no se me olvide ninguno. Fíjate que esta primera participante, que es Bel, la Malishita, es de Mérida. Y ella canta en español, en inglés y en maya. El año pasado...
3: Exacto, recuerdo que también de Mérida era en maya y en español.
4: Es, exactamente, pero ella lo hace de una manera muy, muy profesional. Tiene una personalidad increíble y ella tiene 26 años. Emi Macías, que es de Tlaquepaque, Jalisco, tiene 20 años. Y Emi también una gran voz. Grecia Delgado, que es de Tamaulipas, pero vive en Monterrey, tiene 20 años también. Brian Soto Suazo es de Valle de Chalco, tiene 25 años. Luna López, de Zacatepec, Morelos, tiene 21 años. Vilán Morales es de Torreón, Coahuila. Y Fátima Cuevas es de Guadalupe, Nuevo León.
3: ¡Qué sorpresas! Miguel, por favor, quiero que te comprometas aquí con nosotros a que vas a seguir viniendo a darnos las actualizaciones y el avance de este concurso que de verdad es muy emocionante y que descubre y abre historias maravillosas.

0: maravillosas de mexicanos por todo el mundo.
1: Totalmente.
0: Por favor, sigan las redes de México Canto, que es Oficial México Canta. ¿Sí?
1: Exactamente, Oficial México Canta.
0: Y también las del Consejo Mexicano de
1: Por la supuesto, Música. Ahí tienen toda la información y no se pierdan ninguna de estas semifinales.
0: Miguel, amigo, muchas gracias por
1: Al
0: venir.
1: Contrario, gracias a ustedes, a la Hora Nacional, por tenerme nuevamente. Y no se pierdan, primera semifinal, 23 de agosto. Segunda semifinal de México, 30 de agosto. Gran final, 13 de septiembre. Y los ganadores van a estar en el Zócalo el 15 de septiembre. Así que va a ser una fiestota impresionante.
0: Los tenemos bajo la lupa y con cariño recibimos ese talento. Nosotros seguimos cantando. Porque México
1: canta, por supuesto.
2: No podemos hablar de los derechos políticos de las mujeres en México sin recordar a Ermila Galindo, una de las voces más importantes del movimiento feminista mexicano en las primeras décadas del siglo XX.
3: Ella fue defensora de la educación, la igualdad y la participación política de las mujeres. Como su aniversario luctuoso es el 18 de agosto, hoy está con nosotros una actriz que interpreta a Ermila Galindo para conocer más sobre su legado. Vamos a ver y escuchar la entrevista que le hizo nuestro compañero Germán Gastelum.
4: De los momentos históricos que marcó los derechos civiles de la mujer, sin duda, es la ley sobre el divorcio. Y es uno de los acontecimientos históricos porque además muchos personajes, entre ellos muchas mujeres, tuvieron mucho que ver. Germán,
5: sí.
4: Gastelum.
5: Fue el dolor, fue el sacrificio, el esfuerzo, el atreverse a hablar, el levantarse en un momento en que las mujeres no podían hacerlo. Y ahí había un personaje histórico maravilloso que podemos invitar para que nos platique.
4: Es un personaje clave, ¿estás de acuerdo?
5: Totalmente clave. Su nombre significa combate, guerrera. ¿Sabes de quién estoy hablando?
4: Por supuesto.
5: Ermila Galindo. Vamos a invitar a Ermila Galindo para que platique con nosotros sobre estos momentos históricos.
6: Hola.
4: Qué honor tenerla en la Hora Nacional.
6: Muchas gracias por invitarme.
4: La dejo en las mejores manos para que nos platique su historia.
6: Claro que sí.
4: Adelante.
6: Gracias.
5: Adelante. Ahora sí que yo estoy muy emocionado porque se han marcado pautas extraordinarias para que la mujer lograra todos sus derechos civiles, políticos. Le tengo una sorpresa también, ¿eh? Que ya tenemos en México una presidenta mujer.
6: ¡Una presidenta mujer! ¡Qué orgullo!
5: Algo que usted luchó para lograr el inicio del voto de la mujer.
6: Empezando
5: Platíqueme, esto viene de todo un trabajo que usted hizo. ¿Quién era usted en ese momento histórico?
6: Bueno, en aquel momento histórico estaba yo trabajando de la mano de nuestro presidente, don Venustiano Carranza. Estaba muy orgullosa del trabajo que estábamos realizando porque yo trataba de impulsar los derechos de la mujer, sobre todo la igualdad, la equidad de género. Y bueno, a raíz de mi trabajo con Venustiano Carranza, aproveché mis habilidades, oratoria, redacción, impulsando los derechos y logrando así que se promulgara la ley de divorcio.
5: En 1914.
6: Exactamente.
5: Muy interesante porque realmente era un momento en que a la mujer no se le daba tanto poder económico, político y menos social. Estamos hablando de que usted no era una diputada o una candidata, usted era la secretaria.
6: Así es. Bueno, en alguna época también traté de entrar a la política, aunque no tuve la oportunidad. Sí logré mucho en ese momento. Sobre todo, mi intención era que con el voto de la mujer se abrieran los caminos para que las mujeres tuvieran más derechos, tuvieran la oportunidad de defender su propia vida, la de sus hijos, su libertad. El derecho del voto a la mujer fue principalmente lo que abrió el camino para que se pudiera después hacer esta ley de divorcio, ya que en aquel entonces estaba tan estigmatizado, tan prohibido para la mujer poder decidir sobre su propia vida si quería permanecer en la vida con la pareja conyugal o no.
5: Ah, o sea, era algo que realmente no podía darse. Bueno, estamos hablando que desde Benito Juárez, que en la época de la Reforma se dice y se toma la ley del registro civil. Entonces ya lo que son los nacimientos, lo que son las defunciones y lo que es el matrimonio pasa también a una cuestión del Estado, pero antiguamente no era así.
6: No.
5: Totalmente era de la Iglesia.
6: Exactamente, era totalmente derecho de la Iglesia decidir quién podía acceder a estos derechos. Afortunadamente, gracias a esta ley, se hizo la posibilidad de que las mujeres pudieran adquirir documentos de identidad, documentos de defunción, documentos, vaya, literalmente del matrimonio, ¿no?
5: ¿Qué le dirías a las mujeres que luchan día a día para lograr sus objetivos?
6: Mire, sobre todo, educación. La educación es base. Es importantísimo para que las mujeres conozcan sus derechos, las oportunidades, la educación sexual, la educación económica, política, sobre todo educarse. educarse para que tengan también acceso al derecho de la educación psicológica. Hoy tan importante, el apoyo del gobierno, el apoyo a las mujeres, la equidad de género, todo eso es conocimiento y todo eso es educación.
5: Ese sería lo que nos diría usted a todos los mexicanos y a la mujer principalmente.
6: Que luchen por sus derechos. Con que base, luchen y se eduquen.
5: Con base a la educación.
6: Exactamente.
5: Con base a estar preparados, uh-huh. A hablar siempre, a no quedarse callados.
6: Exactamente. ¿No?
5: Eso es lo que logró Ermila Galindo y tantas mujeres, estas cosas tan importantes como la ley del divorcio en 1914 y posteriormente, por fin, que pudieran votar. Muchas gracias por todo lo que ustedes han logrado.
6: No, muchas gracias a usted y afortunadamente a las mujeres que han creado la historia, porque gracias a ellas y al trabajo que se ha hecho durante tantos siglos, podemos hoy tener tanta libertad.
5: Gracias. Seguimos aquí en La Hora Nacional.
2: La tecnología está transformando la forma en la que trabajamos, aprendemos y nos relacionamos con el mundo. El problema es que este cambio no está ocurriendo en condiciones igualitarias. En América Latina, las mujeres seguimos siendo minoría en los empleos tecnológicos y, según estudios recientes, la brecha de género en este sector volvió a crecer en vez de disminuir por primera vez en varios años.
3: Y para platicar del tema, hoy nos acompaña una vez más aquí en La Hora Nacional Úrsula Quijano, directora de Laboratoria para México, una organización que impulsa la formación de mujeres para que desarrollen una carrera en tecnología. Úrsula, bienvenida a La Hora Nacional. Una vez más, qué gusto.
7: Cha, qué gusto, Leos, qué gusto. Un honor completo poder estar aquí otra vez.
2: Es para nosotros un gusto. Y nos encantaría empezar platicando un poquito de cuál es el panorama actual de la participación de mujeres en empleos tecnológicos, no solo en México, sino en toda
7: la
2: TAM.
7: A ver, en América Latina tenemos, yo diría, unos varios problemas importantes. Uno es que tenemos pocas mujeres saliendo de carreras STEM. Uh-huh. Seguimos en 30%, entre 30 y 40%. El otro es que también tenemos pocas mujeres ingresando ya al primer empleo. Entonces, imagínense que 30% en todos los roles, en toda América Latina, son únicamente mujeres. Entonces, eso sí nos habla de un reto muy grande. Y el tercer tema, también muy delicado, es la retención. O sea, realmente las mujeres no están teniendo tantos ascensos como los hombres. Mientras un hombre tiene 5 veces más un ascenso, la mujer se queda sin poder llegar a estos puestos gerenciales, a estos puestos de manejo de personas.
8: Oye, ¿crees que por eso se ha ampliado esta brecha?
7: Hay un tema bien importante que es la agenda de cuidados. Entonces, las mujeres están llegando a estos puestos, llegaban a los puestos de tecnología, pero ahora también con la llegada de inteligencia artificial se achicó la pirámide. O sea, imagínense que antes hablamos de una pirámide en la que de repente ahora no existe talento junior y han cambiado muchas cosas también desde la llegada de la inteligencia artificial.
2: Y justo por esta inteligencia artificial han también cambiado mucho los perfiles, el tipo de personas para trabajar que buscan las empresas, ¿no? Claro. ¿Cómo ha sido este cambio?
7: El cambio es interesante y cuando lo ven con temas de género, justamente las mujeres tienen 3 veces más riesgos de ver sus roles automatizados. Las mujeres trabajamos más en temas administrativos. Esos son roles que realmente tú puedes sistematizar, realmente tú puedes darte cuenta que con la inteligencia artificial puede prácticamente borrarte de la foto. Entonces, eso es algo que también ha hablado mucho del tipo de roles que están desapareciendo, aunque la realidad es que también están emergiendo otro tipo de roles cercanos a la tecnología que debemos nosotros potenciar entendiendo y aprovechando la inteligencia artificial.
8: Oye, pero estamos hablando mucho de los riesgos. ¿Qué oportunidades puede haber? Porque sí, todo el mundo pone la inteligencia artificial como algo de tenerle mucho, claro. Y voy a usar la palabra miedo.
7: Claro. Imagínense justamente en esta secretaria o en esta persona que aprende de análisis de datos o en esta profesora que quiere aprender sobre temas de, por ejemplo, con laboratoria, que quiere aprender temas de inteligencia artificial a hacer algo. Entonces, eso realmente también te está liberando tiempo de las habilidades y de las funciones repetitivas y tú puedes dedicarle un poquito más de volumen y subirle ahí un poco el volumen también a las habilidades duraderas, las que te diferencian de la inteligencia artificial.
2: ¿Se puede entrar a tener una carrera en tecnología aun cuando uno no venga de esa formación?
7: Por supuesto que sí. Y en laboratorio es lo que venimos haciendo 11 años. Realmente nosotros trabajamos con mujeres subempleadas o desempleadas en toda la región, que son mujeres que venían de situaciones complejas. Imagínense de estar subcontratada. Mujeres que tienen una pausa. ¿Cuántas mujeres no tenemos una pausa por agendas de cuidados?
2: Claro.
7: Y ahí es que entramos justamente y el tema del laboratorio es central porque les ayudamos a navegar temas de empleabilidad y aprender no solamente a usar tecnología, a crear tecnología aprovechando inteligencia artificial.
2: O sea, como código y así, por
7: sí,
2: ejemplo.
7: Sí, no, ni siquiera código. Porque imagínate, Leos, ahora es más bien el crear un proyecto. Crea un tablero de indicadores porque tú quieres entrar a un área comercial. O crea una página web aprovechando también las distintas plataformas que existen y herramientas. Entonces, ahora lo que se trata en el mercado laboral es crear un proyecto que te lleve en tu CV a decir, mira, yo sé usar inteligencia artificial y no me da nada de miedo aprovecharla. Y más
8: ay,
7: bien...
8: qué bueno.
7: Sí, sí. Poco a poco.
8: Sí, claro. Oye, Úrsula, pues muchísimas gracias por visitarnos. ¿Dónde te podemos contactar?
7: Claro. Laboratoria, recuerden, estamos en todo México y en toda América Latina. Nuestra página es laboratoria.la y métanse, Activa tu Carrera. Tenemos, es 100% gratuito, tenemos grupos cada 2 meses y es el programa que te lleva a incursionar en este mundo tecnológico.
2: Fuera de la página, ¿redes tiene Laboratoria?
7: Sí, redes también, en LinkedIn, Laboratoria, y en Instagram, laboratoria.la.
8: Muy bien, Úrsula, pues muchísimas gracias.
7: Gracias, Cha, gracias, Leo.
2: No, hombre, gracias a ti, muchísimas felicidades. Y gracias a toda la gente que nos sigue aquí en La Hora Nacional. Quédense con nosotros.
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2: Y antes de hacer una pausa, nos despedimos con una frase de la gran pintora mexicana María Izquierdo: es un delito ser mujer y tener talento. Ella abrió camino para muchas generaciones y nos sigue recordando lo importante que es buscar siempre la igualdad de género.
3: Muchísimas gracias por acompañarnos en esta primera media hora de La Hora Nacional. También le queremos mandar saludos a las personas que se comunicaron con nosotros en la semana: Magdalena Cruz en Ciudad Victoria, Tamaulipas; Gemesa Electrificaciones; Francisco Villafuerte; Gerardo Domínguez y Beto Martín.
2: También a Verónica Muñoz Centeno, Jimmy Galván, José Luis Hernández Álvarez y Rolando Ná Pérez. Gracias por escucharnos, por escribirnos y por ser parte de esta comunidad. No se vayan, porque ahorita regresamos con mucho más en La Hora Nacional.
3: Y por favor, sigan escribiéndonos en YouTube, en Facebook, en Instagram, TikTok, X, Spotify y por mensaje al siguiente número telefónico. Apúntenle: 55 34 83 42 39. 55 34 83 42 39.
2: También nos pueden mandar un correo electrónico a lahoranacional@segob.gob.mx.
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0: Y ya estamos de regreso aquí en La Hora Nacional, listos para seguir con nuestro programa del 16 de agosto. En esta segunda parte tenemos más información importante, historias, cultura y muchos otros temas.
1: La segunda parte trae mucha información para toda la familia. Vamos a hablar del regreso a clases y de un tema que le interesa a miles de estudiantes y sus familias, la renovación de becas educativas.
0: También tendremos recomendaciones para unas vacaciones responsables, porque cuidar nuestras finanzas es una tarea de todo el año. Además, les traemos la agenda cultural de la Ciudad de México en la Chilanguía.
1: Y hablaremos de un tema de salud muy importante, los trastornos de la conducta alimentaria como la anorexia y la bulimia. Platicaremos con un especialista sobre cómo reconocer estas enfermedades, la importancia de buscar ayuda profesional y el papel de la familia en el acompañamiento.
0: En nuestros flashazos del bienestar hablaremos de la leche para el bienestar, un programa que busca contribuir a la nutrición de las familias mexicanas, y conoceremos cuáles son los requisitos y el proceso para acceder a este apoyo.
1: También tenemos un reportaje especial sobre el mes de agosto, sus fechas más significativas, acontecimientos históricos y momentos importantes para nuestra sociedad.
0: Y ya en la parte cultural tendremos al cantante y compositor veracruzano Pehuenche, que nos va a platicar de su trayectoria y su propuesta musical.
1: Además, conoceremos la obra de teatro Django con la soga al cuello, que a través del humor, la música y los títeres, toca un tema profundo e importante, la depresión.
0: Así que quédense con nosotros en esta segunda parte de La Hora Nacional. Ya saben, vamos a tener información, cultura y muchas historias para ustedes. ¡Empezamos! Uno de los temas importantes para las familias en este regreso a clases es el de las becas para el bienestar, que son apoyos que buscan que niñas, niños y jóvenes puedan seguir con sus estudios y que la educación sea un derecho garantizado para todas y todos.
1: Actualmente, el sistema de becas para el bienestar llega a 19.593.156 estudiantes en todo el país, con una inversión social ejercida al mes de agosto de 93.752 millones de pesos.
0: En educación básica está la beca universal Rita Cetina, un nuevo esquema que fortalece los apoyos para estudiantes de preescolar, primaria y secundaria. Hoy beneficia a 14.960.755 niñas y niños, con una inversión superior a 62.445 millones de pesos.
1: Y en el caso de la educación media superior sigue la beca Benito Juárez, que actualmente llega a 4.162.377 estudiantes de bachillerato en todo México, con una inversión social ejercida de más de 23.731 millones de pesos.
0: Uno de los avances importantes ha sido la entrega de tarjetas para la beca Rita Cetina. Ya se han entregado 4.7 millones de tarjetas, lo que representa un avance del 95.1% de la meta establecida.
1: Las tarjetas pendientes se están entregando mediante los centros de atención y también con operativos casa por casa, especialmente para familias que no pudieron pasar antes por motivos de salud o alguna causa de fuerza mayor.
0: Además, como parte del apoyo para este regreso a clases, empezó la dispersión de un pago único de 2.500 pesos para la compra de uniformes y útiles escolares. Este beneficio llegará a 6.694.988 estudiantes con una inversión total de 16.700 millones de pesos.
1: Este apoyo se entrega conforme a un calendario alfabético durante agosto, tomando como referencia la primera letra del apellido de las familias beneficiarias.
0: Y para facilitar el acceso a la información, las familias pueden checar saldos y movimientos de sus tarjetas en la aplicación Banco del Bienestar Móvil, disponible de manera gratuita, o también en la línea telefónica 800-900-2000, siguiendo obviamente las indicaciones para ingresar los datos de su tarjeta.
1: En resumen, las becas para el bienestar representan una estrategia para fortalecer la permanencia escolar y acompañar a estudiantes de todos los niveles educativos.
0: Miren, a veces parece que no, pero sí se puede tomar vacaciones sin gastar de más. Hay cosas muy sencillas que pueden ser de mucha ayuda, como planear gastos, comparar costos y evitar el uso de tarjetas de crédito.
1: Vamos a una cápsula de la Comisión Nacional para la Protección y Defensa de los Usuarios de Servicios Financieros para saber cómo hacer turismo responsable, que es una forma de viajar sin que nos afecte económicamente.
2: ¿Sabías que disfrutar de unas vacaciones no significa necesariamente gastar de más? Antes de salir, define cuánto puedes gastar y procura respetar ese presupuesto. Comparar precios de hospedaje, transportes y actividades puede ayudarte a ahorrar una cantidad importante. Lleva siempre contigo el dinero que planeas utilizar cada día y evita hacer compras impulsivas, especialmente de recuerdos que no tenías contemplados. Recuerda destinar una parte de tu presupuesto para cualquier imprevisto. Viajar con tranquilidad también significa cuidar tus finanzas. En la Conducef te recordamos que unas vacaciones bien planeadas son vacaciones que se disfrutan sin deudas. Te vamos a dar una serie de tips y recomendaciones para no gastar de más en estas vacaciones. Define un presupuesto antes de salir y evita usar esa tarjeta de crédito para gastos no planeados. Compara precios de transporte, hospedaje y actividades con anticipación. Lleva una cantidad fija de efectivo para gastos diarios y así controlar mejor lo que consumes. Evita comprar recuerdos impulsivamente. Toma fotos y elige solo uno o dos artículos significativos. Busca actividades gratuitas o de bajo costo como parques, museos con entrada libre o recorridos culturales. Lleva agua, snacks, artículos básicos para evitar compras frecuentes en zonas turísticas. Revisa tus suscripciones y pagos automáticos antes de viajar para evitar cargos innecesarios mientras estás fuera. Guarda una parte de tu presupuesto para imprevisto y no comprometas el dinero destinado a otros gastos del mes.
0: Como cada semana, llegó el momento de conocer los mejores planes que hay en la Ciudad de México. La oferta cultural de la capital incluye museos, cine, exposiciones, conciertos y actividades para toda la familia.
1: Así que vayan preparando la agenda, porque en La Chilanguía, María Luisa Peralta y Orlando Abad les contarán qué hacer en los próximos días en una de las ciudades con más actividad cultural de todo el continente.
3: Bienvenidas y bienvenidos a una Chilanguía más. Tenemos la información más puntual para que pasen, disfruten y aprovechen todas las actividades que tiene la Ciudad de México para usted.
4: Y empezamos
3: con una opción perfecta para las niñas, los niños y toda la familia: el Festival Internacional de Cine para Niños, que continúa hasta el 23 de agosto en la Cineteca Nacional de Chapultepec.
5: Está hermoso ir para allá. Sí. Váyanse en Cablebús, sale ahí de Los Pinos y es un espectáculo. Y si quieren conocer más de nuestra diversidad cultural, hay que darse una vuelta por el Zócalo Capitalino, donde continúa la Feria de las Culturas Indígenas todavía hasta el 23 de agosto. Ahí pueden encontrar artesanías, gastronomía, música y muchas expresiones de los pueblos originarios de nuestro hermosísimo país. Está abierta desde las 10 de la mañana y hasta las 9 de la noche.
3: Oh, también está la exposición dedicada a una de las voces más queridas de México. En la Casa de la Cultura Azcapotzalco pueden visitar el universo de José José. La exposición estará durante todo agosto, de martes a domingo, de 11 de la mañana a las 6 de la tarde. Y un dato importante: los miércoles es entrada libre, así que si estás de vacaciones, aprovecha para ir ahorita.
5: El Museo de Arte Moderno presenta Remedios Varo, Habitantes de lo Insólito, una exposición que nos acerca al universo creativo de esta gran artista, lleno de imaginación, de simbolismos y de mundos extraordinarios. Además, los domingos la entrada es gratuita, una gran oportunidad para disfrutar de este hermoso recinto que atrás tiene un jardín también bien bonito, pero hay que llegar temprano.
3: Hay muchos planes para salir, aprender y disfrutar la ciudad, porque en la Ciudad de México siempre hay una historia nueva por descubrir. Esto fue La Chilanguía, un espacio para encontrar las mejores opciones culturales y recreativas de nuestra ciudad.
1: Y ahora vamos a hablar de un tema de salud que requiere información, sensibilidad y atención oportuna: los trastornos de la conducta alimentaria. Las enfermedades como la anorexia y la bulimia pueden afectar muchísimo la vida de las personas.
0: Sí, para conocer más sobre este tema, nuestro compañero Orlando Abad entrevistó a la doctora Elizabeth Pérez Cruz, encargada del Servicio de Apoyo, Nutrición y Metabólico y de la Clínica de Obesidad del Hospital Juárez de México.
5: Escuchemos con atención, porque seguramente tendremos algo de lo que hoy vamos a escuchar cerca o probablemente dentro de nosotros, y es un momento para hacer conciencia y reflexión. Y por eso nos acompaña hoy la doctora Elizabeth Pérez Cruz, encargada del Servicio de Apoyo Nutricio y Metabólico y coordinadora de la Clínica de Obesidad del Hospital Juárez de México, para platicar de los trastornos de la conducta alimentaria, como la bulimia y la anorexia, ¿cierto, doctora?
6: Un gusto estar aquí con ustedes. Y sí, son algunos de los trastornos de la conducta alimentaria.
5: Por favor, platíquenos, ¿cómo es que nosotros debemos atendernos para no caer en ellos, o tal vez para reconocer algunas actitudes que tenemos con nosotros mismos que tal vez no están bien?
6: Es difícil, porque los trastornos de la conducta alimentaria no es que nos demos cuenta De hecho, ese es uno de los graves problemas. Es difícil diagnosticarlos. Hay que empezar diciendo que afortunadamente no es tan prevalente. Estamos hablando que un 5% de la población tiene un trastorno de la conducta alimentaria, más frecuentemente con las mujeres, pero es difícil identificarlo. Casi siempre es el familiar el que busca la atención. Porque vamos a hablar, por ejemplo, anorexia. Es una persona que ha perdido peso, que tiene cierta restricción a los alimentos, que tiene miedo a subir de peso, que tiene a lo mejor un trastorno de la imagen corporal. La persona difícilmente lo identifica. Es más bien el familiar, los amigos que dicen, obviamente hay un problema aquí y hay que buscar atención.
5: ¿Qué sucede cuando estos trastornos nos afectan?
6: Tienen la alteración justamente en el comportamiento hacia los alimentos y esto va a impactar en el ámbito familiar psicosocial. Obviamente, también la importancia de detectarlos a tiempo es que esto se puede hacer crónico. Una persona, a lo mejor en la adolescencia, que es la etapa más frecuente de presentación, si no se atiende adecuadamente con el grupo de especialistas, porque esto se tiene que tratar por un grupo de especialistas, puede volverse crónico y ser una persona de 50, 60 años que a lo largo de su vida ha estado en un trastorno o incluso ha oscilado de uno a otro trastorno de la conducta alimentaria.
5: ¿Cómo podríamos identificar estas banderas rojas de emergencia en un familiar?
6: Sí, por ejemplo, esa parte de, obviamente tengo una persona, un familiar, un conocido, un amigo, que tiene ciertas conductas con la alimentación. ¿Qué son esas conductas? Que a lo mejor te no quiero comer porque voy a subir de peso, aunque la persona esté muy delgada. Y también hay otras situaciones, la contraparte, la persona que de pronto se da un atracón y luego viene el sentimiento de culpa. Y con esos sentimientos de culpa, por ejemplo, en anorexia o en bulimia, puede haber ciertas conductas que le llamamos compensatorias. Y que a veces incluso, por ejemplo, en la escuela se puede identificar. El adolescente que de pronto entra mucho al baño y que no entra otra cosa más que porque tomó laxantes. En las mujeres adolescentes se autoinducen el vómito. O bien, quienes hacen ejercicio de manera compulsiva. Esas son conductas compensatorias, ¿no?
5: Son trastornos muy complejos y que vale la pena seguir de cerca. Doctora, si alguien tiene dudas, ¿cuáles son las redes a las que podemos acudir?
6: Claro, aquí por supuesto hay que considerar que, y decíamos, lo tiene que tratar un equipo multidisciplinario. ¿Un equipo? Porque la base muchas veces es una cuestión psiquiátrica. Una cuestión de atención psicológica, de que la persona está deprimida, ansiosa, hay un problema familiar. La atención incluso son con terapeutas familiares también, no solamente la parte médica de que tiene un trastorno electrolítico, necesita compensarse, necesita alimentarse. Y si tenemos la sospecha, pues acudir a lo mejor con una primera atención en el médico de primer contacto que identificará estas banderas rojas y entonces canalizará adecuadamente. Quizá a lo mejor Instituto Nacional de Psiquiatría, Instituto Nacional de Nutrición, que tienen sus clínicas como tal de trastornos en la conducta alimentaria.
5: Muchísimas gracias, doctora. Y bueno, son temas que debemos atender. Si usted tiene ahí un ruido en la cabeza en este instante, es momento de escribirle a esa persona o de acudir a una institución médica. Cuídense aquí en La Hora Nacional. Los queremos mucho y los queremos ver bien. Continuamos. Gracias, doctora.
6: Con gusto. Hasta luego.
4: Flashazos del Bienestar.
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8: Esta es Tercera Llamada. Comenzamos.
0: Nos da muchísimo gusto darle una vez más la bienvenida a nuestra colaboradora de temas diversos, Rebeca Moreno. Porque es que, Rebeca, ya decir que eres nuestra colaboradora de teatro nada más no alcanza a describir.
5: Se queda corto.
0: Todo.
5: Se queda corto.
9: Ay, y ya estamos en agosto, ya se nos fue más de la mitad del año y estamos justamente a la mitad del verano. Agosto viene de Augusto, que es el nombre que le pusieron este mes porque en aquel entonces este emperador romano había derrotado a Cleopatra y cuando entra a Roma deciden llamarle a este mes agosto, que era el mes sexto en ese entonces. Como ya lo he dicho en otros programas, no había como los 12 meses del año, sino que era el mes sexto porque el año empezaba en marzo. Y bueno, este es el mes de agosto, que además tiene muchísimas efemérides. Por ejemplo, este mes tenemos el Día de los Zurdos, el Día de la Cerveza. Además de estas celebraciones un poco sui generis, también tenemos celebraciones muy importantes.
10: ¿Más que el de la cerveza?
9: Más que el de la cerveza.
10: Ok, a ver.
9: Y además, yo siento un poco tardío, pero en 2006... en este país se promulgó la Ley de Igualdad entre Hombres y Mujeres. O sea, son leyes importantes. Muere Leona Vicario. Es decir, hay efemérides interesantes, pero una que yo le tengo mucho cariño y mucha devoción es la del 26 de agosto, que celebramos el Día de la Actriz y del Actor. Por supuesto, soy gente de teatro, es un día muy importante, un día en el que agradecemos por lo que hacemos en el escenario, porque se extiende también a la gente que estamos en los escenarios. Se celebra a San Ginés. San Ginés era un santo que fue un santo mártir. Él se supone que estando en una obra de teatro, mientras estaban frente al emperador romano, se convierte, es decir, tiene una inspiración divina, se convierte y nunca se retracta, y entonces lo decapitan y es el santo protector de los actores, porque al final su conversión ocurre en un escenario. Y desde tiempos inmemorables, porque ya esto es en el año 200 después de Cristo, se conmemora el Día del Actor y de la Actriz. Esto es dentro de la religión católica, porque dentro también hay que pensar que dentro del protestantismo inglés, que esto es muy interesante, a los actores y a las actrices se les consideraba vagabundos. Es decir, eran gente mal vista, como vagos, que no tienen un oficio fijo. Y con la reina Isabel I se hacen los patronatos que acogen a los actores. Porque luego me dicen, oye, pero es que los patronos, ¿qué tiene que ver el santo patrono con el patrón? Bueno, tiene que ver que la reina Isabel I dice, a ver, ¿tú tienes sirvientes en tu castillo? Sí, bueno, pues entonces dentro de tus sirvientes vas a acoger artistas, que eran músicos, que eran juglares, bardos, actores. William Shakespeare fue parte de estos, bufones. Y entonces ya no van a andar deambulando de un pueblo a otro, sino que los vas a tener como tu patrón, y es por eso es que se llama, o tu mecenas. Tú los vas a coger en tu castillo y van a tener un sueldo como si fueran unos sirvientes más, pero esto en este caso no es como tal, sino que ellos van a estar creando, componiendo, actuando, o sea, cantando.
11: Como la primera residencia artística.
9: Exactamente, las primeras residencias artísticas. Ahí vienen los patronos, que no tiene que ver con el santo patrono de los actores y actrices, porque luego dicen, bueno, ¿y qué tiene que ver? Bueno, no tiene mucho que ver, sino nada más que, pues no, es el santo patrono y los patronos con los actores. Acuérdense que estaba muy mal visto. De hecho, los teatros estaban afuera de las ciudades y eran al aire libre, como el Globo, sí, como lo pudimos ver este año en la película de Hamlet. Era una cosa más como de estar al aire libre. Y no podían las mujeres actuar, porque era así como que ya te volvías lo peor del mundo, ¿no? Entonces, celebramos este mes a este santo patrón, celebramos a los actores, a las actrices y a toda la gente que está en las tablas.
11: Pues, felicidades a todos en este su mes, cerca de la efeméride, y gracias por venir a platicarnos, como siempre, de estas curiosidades de los meses, para conocer un poquito más la historia de un montón de lo que hacemos y vemos y que no sabíamos de dónde venía.
9: Así que felicidades a todos los actores y actrices y gente de teatro y gente de tablas en este su mes. El 26 de agosto celebraremos a San Ginés, celebramos a San Ginés, y así que en la hora nacional estamos celebrando a esta gran profesión, a los actrices y actores.
10: Así es, muchas felicidades. Gracias, Rebeca, y gracias a ustedes por seguir con nosotros. Por favor, no se vayan.
8: Esta es Tercera Llamada. ¡Comenzamos!
12: Django con la soga al cuello es una obra que habla de un tema profundo y muy necesario, la depresión, pero lo hace desde un lugar esperanzador, hablando de la importancia de la amistad, la empatía y la posibilidad de encontrar una salida.
13: Fue creada por el dramaturgo y director Antonio Vega con la participación de Ana Graham y nació durante la pandemia como un proyecto para acompañar un momento de mucha incertidumbre, de aislamiento, con cosas como humor, música y títeres. Y para platicarles un poquito de la obra están con nosotros Sebastián Labaniegos y Baruch Valdés. Bienvenidos a la Hora Nacional.
14: Muchas gracias.
12: Lo que acaba de decir Leonora me llama muchísimo la atención. Cine, teatro, títeres. ¿Cómo se conjuga todo esto en esta obra que además habla de un tema tan pesado, ¿no? ¿Cómo lo logran?
14: La idea original de la obra surgió como una película que hicieron Ana y Antonio durante la pandemia y justamente cuando la quisieron pasar a teatro, ellos quisieron conservar eso mismo, que se pudiera ver en vivo, en los espectadores, cómo se está creando una película en vivo, sonorizada en vivo y actuada en vivo. Y creo que de ahí viene la idea.
15: También creo que es importante nombrar que como la obra fue creada en pandemia, fue creada en un departamento, con las posibilidades que había en el departamento, ¿no? Entonces, agarraron lo que podían para hacer los títeres, para hacer los sets, los escenarios, y creo que eso también le dio mucha vida, mucha creatividad a la obra, que fue algo como muy bonito estéticamente. Entonces, digamos que en esa parte como de la estética desde el cine, ya era interesante, pero después pasarlo al siguiente plano del teatro, había como otra capa en donde, además de ver como los sets en vivo, cómo se armaban, cómo se jugaban para verlos en, digamos, como la versión cinematográfica, ese fue el juego que estuvieron buscando en el teatro. Entonces, más bien como que se fueron sumando capas al proyecto, ¿no?
13: No es de repente muy fácil hablar de temas que tienen que ver con salud mental, por ejemplo, desde un punto de vista de humor y como una suerte de, pues no ligereza, porque no es quitarle importancia, pero sí es verlo de una manera como un poco más lúdica y diferente a cómo se suele hablar de la salud mental. ¿Cómo se sienten ustedes con toda esta narrativa? ¿Y cómo creen que resulta al final?
14: Yo creo que resulta bien, porque es una obra muy bonita que está centrada justamente en la relación entre una persona deprimida y un perrito, ¿no? Y entonces de alguna manera se habla de eso, de cómo para poder salir de la depresión uno tiene que salir de uno mismo y enfocarse en el otro, que en este caso es un perrito muy simpático.
15: Sí, creo que el perrito también ayuda mucho a esa parte cómica.
13: Claro.
15: Como anclar mucho la realidad, porque pues los perros no tienen como todos estos filtros o tren de pensamiento en donde, no sé, se encuentra una persona que se está colgando ahí y dicen, híjole, me acerco, no me acerco. El perro va y se acerca y lo huele. Y entonces, como que esa parte lúdica del perro creo que también ayuda mucho a darle la comicidad. Y creo que el otro personaje, Django, es el balance, ¿no? El balance como de la parte real deprimida y la parte como luminosa, digamos.
12: Y justamente lo que nos platicaban ahorita es que la obra se va armando, ¿no? Y lo que yo tengo entendido es que el escritor, el dramaturgo, quiere hacer una obra feliz. Sí. Y el personaje principal, no. Él dice, no, yo no puedo hacer eso ahorita, ¿no? Es un juego muy interesante, como esta cuestión de el yo quiero, pues yo no puedo.
15: Sí. Creo que es el como la primer piedra que se encuentra el personaje del dramaturgo, ¿no? Al decir como, bueno, tengo que escribir una historia y pues tiene que ser una historia feliz, porque ¿cómo voy a hablar de una historia triste?
13: En pandemia, estábamos todos muy sacados de onda.
14: Un poquito.
15: Sí, totalmente.
12: Y vivíamos a través de pantallas, sí, esas ondas, sí, claro.
15: Sí, encerrados, o sea, también era un enclaustramiento de alguna manera, ¿no? Y creo que la obra permite y le permitió también, yo creo que a Toño y Ana, salir de ese lugar, ¿no? A través de la imaginación, de la fantasía, como el poder irnos a otros lugares a través de la imaginación.
13: ¿Dónde y hasta cuándo podemos ver la obra?
14: Va a estar del 6 de agosto al 6 de septiembre en el Teatro Julio Castillo, en el Centro Cultural del Bosque.
12: ¿Redes sociales de ustedes, de la obra?
15: La compañía, las redes sociales son Por Piedad Teatro, así encuentran en Facebook y en Instagram. En Instagram es más activa la cuenta, por si nos quieren seguir por allá. Y mis redes son Baruch Valdés, así se escribe Baruch con CH punto Valdés.
14: Y las mías son Sebastián Labaniegos con V.
13: Perfecto. Gracias por acompañarnos en la hora nacional. Y me urge ir a ver a ese perrito. La verdad, no es por nada, pero
12: siempre, ¿no?
13: Siempre.
12: Muchas gracias, chicos.
15: Gracias.
12: Les agradecemos
15: gracias.
12: Mucho que hayan venido. Gracias. Y muchas gracias a ustedes por seguir con nosotros. No se vayan. La música muchas veces nace de esos momentos en los que tenemos que mirar hacia adentro, enfrentar pérdidas, cambios y emociones que no siempre son fáciles de nombrar.
13: Hoy está con nosotros Rafael Mesa Zamudio, mejor conocido como Pehuenche, un artista mexicano con más de una década de trayectoria y que está presentando la canción Salvarse de Uno Mismo. ¿Cómo te decimos? Te decimos Rafael, Rafa, Pehuenche.
16: Bueno, antes que nada, muchas gracias. Muy contento de estar acá. Me pueden decir Pehuenche, yo creo que en este caso sería lo adecuado.
13: Perfecto.
12: Oye, Pehuenche, pues cuéntanos platícanos de esta canción, que está duro el tema, ¿no?
17: Es una canción muy especial. Ahora estoy promocionando mi segundo disco, que va a salir en noviembre. Y bueno, esta canción es muy, muy especial para mí porque la compuse y la produje con un productor de Valencia que se llama Ferran Ginsberg, que es un chico muy talentoso que está llamando mucho la atención en España, está produciendo a gente muy grande allá. Es un gran amigo, me vino a visitar hace un año casi, y en una juntadita, en una tarde, nos propusimos hacer una canción que quedó tan linda y fue como tan especial la manera en la que compartimos cosas que nos pasaban personales, la música, etcétera, que quedó tan linda que decidimos que quedara en el disco. El disco ya estaba terminado y fue como tan especial que decidimos que estuviera, y pues ahora ya está publicada, y pues feliz de venirla aquí a compartir con ustedes, ¿no?
13: Pero pues no te puedes ir sin platicarnos un poquito también del disco. ¿Cuándo lo empezaste a armar? Ya nos contaste cuándo sale, pero pues platícanos un poquito cómo fue el proceso de hacerlo.
17: Es mi segundo disco. Mi primer disco salió hace 4 años, el Vida Aventura. Fue un disco pues duro en términos de que tardamos mucho en hacerlo, ¿no? Normalmente pues es recomendable salir con música mucho más pronto. Entonces,
12: no, es más ahora, ¿no?
17: Justamente el disco se va a llamar Juro que no morí.
12: Ajá, gran título.
17: Qué bueno, es curioso porque la historia es una frase que dijo Paul McCartney en una entrevista cuando estaba duro ese ruido de que estaba muerto. Él dijo, no, pues yo no morí, les juro que no morí. Entonces por ahí lo vi en un texto y me pareció como muy lindo la frase y se adecuaba mucho a este proceso justo, ¿no? En el que pues estuve, digamos, ausente algunos años, ¿no? Con música nueva. Entonces, pues para mí es como una declaración de vida, ¿no? De juro que no morí, acá estoy de vuelta con un segundo disco pues muy especial. Y bueno, es un disco que produjo Germán Resitelli, un chico de Argentina muy talentoso. Y bueno, pues fueron 3 años prácticamente de trabajar en este disco. Ya van 4 sencillos que saco. Y bueno, en noviembre sale el disco finalmente. Y feliz, ¿no? De estar nuevamente de regreso, ¿no? Con la música, ¿no?
13: Danos, por favor, tus redes sociales.
17: Claro.
13: Para que la gente pueda estar pendiente del momento en el que salga el nuevo disco.
17: Claro.
13: Y de cualquier otra cosa que tengas que anunciar en los próximos días.
17: Sí, bueno, pues me encuentran muy fácil como Pehuenche con H. Tal vez no tan fácil. Pehuenche con
12: que
17: H.
12: Es muy importante aclararlo.
17: Sí, sí, con H. Por
12: Pehuenche.
17: Ahí. Por ahí les saldrá seguramente. Acá abajo, acá arriba, donde sea el nombre, y sí, pues ahí estoy siempre anunciando mis fechas, mis lanzamientos, y ahí me encuentran igual en todas las plataformas digitales. Les invito a que vengan a escuchar, ¿no?
13: Buenísimo.
12: Pues muchísimas gracias.
17: No, hombre,
12: gracias por acompañarnos aquí en La Hora Nacional.
17: Vale.
12: Te seguiremos en este camino musical.
17: Gracias.
12: Y adelante.
17: Muchas gracias a ustedes, de verdad. Muchísimas gracias.
13: Mil gracias a ti por venir.
17: Vale.
13: Y muchísimas gracias a todos los que nos acompañan. Por favor, quédense con nosotros.

0: Y con esto llegamos al final de una emisión más de La Hora Nacional. Muchas gracias por habernos acompañado en sus casas, en el coche o donde quiera que nos hayan seguido.
1: Nos despedimos con una frase del gran escritor mexicano Carlos Fuentes. El pasado está escrito en la memoria y el futuro está presente en el deseo. Que esa idea nos acompañe la próxima semana.
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1: 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Un cuaderno que se deshoja la primera semana. 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
2: Surtir la lista de útiles escolares requiere de tiempo, paciencia y sobre todo una buena planeación. Frente a un anaquel lleno de opciones, la decisión se complica. El reto no solo es encontrar el precio más bajo, sino garantizar que los útiles duren todo el ciclo escolar.
1: Para ayudarte y orientarte en estas decisiones, realizamos un estudio de calidad de algunos artículos incluidos en la lista de útiles escolares.
2: Analizamos un total de 94 productos de útiles escolares, entre bolígrafos de tinta azul, lápices de colores, cuadernos, juegos de geometría, gomas y sacapuntas.
3: El objetivo general de este estudio es verificar que los productos cumplan con su etiquetado, que cumplan en cuanto a las pruebas de seguridad, para que en el momento que lo utilicen las niñas y los niños en la escuela, sea producto seguro para ellos.
2: Para empezar, verificamos que ningún producto tuviera defectos a simple vista y que todos incluyeran su información comercial. En los cuadernos, comprobamos el número de hojas, que el papel resista el borrado sin rasgarse, que hojas y pastas no se desprendan fácilmente del arillo o cocido y, en el caso de las pastas no plastificadas, qué tanto repelen el agua.
1: A los lápices de color les exigimos puntillas que soporten la presión al dibujar sin romperse. Además, evaluamos su eficiencia al iluminar, midiendo el grado de desgaste en los tonos rojos, negro y azul. En las gomas, pusimos a prueba su nivel de desgaste y su efectividad al borrar.
2: Para los juegos de geometría, comprobamos la precisión en las escalas de reglas y escuadras, la graduación exacta del transportador y el buen trazo del compás. En los sacapuntas, revisamos que no presentaran aristas filosas y que lograran una punta perfecta.
1: Y finalmente, en los bolígrafos, vigilamos que no manchen ni chorren, midiendo metro a metro cuánto rinde la tinta antes de agotarse. ¿Cuáles fueron los resultados?
2: Todos los cuadernos analizados cumplieron con su número de hojas, gramaje y no presentaron defectos. De los modelos no plastificados, el mejor evaluado al promediar todas las pruebas fue un modelo de la marca Escribe. Si prefieres cuadernos plastificados, los mejores evaluados fueron First Class, Keep, Cute, Norma y dos modelos de Escribe.
1: En los lápices de color, ninguno presentó defectos. Los que tienen las puntillas más resistentes son Cores, Mae, Norma, Vinci, además de dos modelos de Faber-Castell y dos de Staedtler.
2: En las gomas, las que menos se desgastan son Artesco, Maped, Pelican y Staedtler.
1: Para los sacapuntas, dos de Cores y uno de la marca Kum no presentan leyendas de precaución.
2: Los bolígrafos de tinta azul no presentaron defectos en sus acabados. Si quieres que la tinta te rinda al máximo, la marca Bic rompió récord al superar los 2,000 metros de escritura, mientras que Mae y Office Max apenas alcanzaron los 800 metros.
1: Finalmente, en los juegos de geometría, todos los modelos analizados presentaron algún defecto en sus acabados y ninguno logró la excelencia general.
2: Ahora bien, antes de comprar los útiles escolares, haz una pausa y revisa lo que quedó del ciclo anterior. Rescatar los materiales que siguen en buenas condiciones no solo le da un gran respiro a tu economía, sino que también ayuda a reducir el impacto ambiental.
1: En este regreso a clases, haz que tu inversión saque 10.
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3: Un cuaderno que se deshoja la primera semana. Una goma que mancha en lugar de borrar. O una pluma que deja de pintar en pleno examen. Lo que parecía un ahorro termina siendo un doble gasto para tu bolsillo. ¡Que no te pase! Quédate para saber cómo les fue a las marcas en nuestro estudio de calidad.
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4: Surtir la lista de útiles escolares requiere de tiempo, paciencia y sobre todo una buena planeación. Frente a un anaquel lleno de opciones, la decisión se complica. El reto no solo es encontrar el precio más bajo, sino garantizar que los útiles duren todo el ciclo escolar.
3: Para ayudarte y orientarte en estas decisiones, realizamos un estudio de calidad de algunos artículos incluidos en la lista de útiles escolares.
4: Analizamos un total de 94 productos de útiles escolares, entre bolígrafos de tinta azul, lápices de colores, cuadernos, juegos de geometría, gomas y sacapuntas.
5: El objetivo general de este estudio es verificar que los productos cumplan con su etiquetado, que cumplan en cuanto a las pruebas de seguridad, para que en el momento que lo utilicen las niñas y los niños en la escuela, sea producto seguro para ellos.
4: Para empezar, verificamos que ningún producto tuviera defectos a simple vista y que todos incluyeran su información comercial. En los cuadernos, comprobamos el número de hojas, que el papel resista el borrado sin rasgarse, que hojas y pastas no se desprendan fácilmente del arillo o cocido y, en el caso de las pastas no plastificadas, qué tanto repelen el agua.
3: A los lápices de color les exigimos puntillas que soporten la presión al dibujar sin romperse. Además, evaluamos su eficiencia al iluminar, midiendo el grado de desgaste en los tonos rojos, negro y azul. En las gomas, pusimos a prueba su nivel de desgaste y su efectividad al borrar.
4: Para los juegos de geometría, comprobamos la precisión en las escalas de reglas y escuadras, la graduación exacta del transportador y el buen trazo del compás. En los sacapuntas, revisamos que no presentaran aristas filosas y que lograran una punta perfecta.
3: Y finalmente, en los bolígrafos, vigilamos que no manchen ni chorren, midiendo metro a metro cuánto rinde la tinta antes de agotarse. ¿Cuáles fueron los resultados?
4: Todos los cuadernos analizados cumplieron con su número de hojas, gramaje y no presentaron defectos. De los modelos no plastificados, el mejor evaluado al promediar todas las pruebas fue un modelo de la marca Escribe. Si prefieres cuadernos plastificados, los mejores evaluados fueron First Class, Keep, Cute, Norma y dos modelos de Escribe.
3: En los lápices de color, ninguno presentó defectos. Los que tienen las puntillas más resistentes son Cores, Mae, Norma, Vinci, además de dos modelos de Faber-Castell y dos de Staedtler.
4: En las gomas, las que menos se desgastan son Artesco, Maped, Pelican y Staedtler.
3: Para los sacapuntas, dos de Cores y uno de la marca Kum no presentan leyendas de precaución.
4: Los bolígrafos de tinta azul no presentaron defectos en sus acabados. Si quieres que la tinta te rinda al máximo, la marca Bic rompió récord al superar los 2,000 metros de escritura, mientras que Mae y Office Max apenas alcanzaron los 800 metros.
3: Finalmente, en los juegos de geometría, todos los modelos analizados presentaron algún defecto en sus acabados y ninguno logró la excelencia general.
4: Ahora bien, antes de comprar los útiles escolares, haz una pausa y revisa lo que quedó del ciclo anterior. Rescatar los materiales que siguen en buenas condiciones no solo le da un gran respiro a tu economía, sino que también ayuda a reducir el impacto ambiental.
3: En este regreso a clases, haz que tu inversión saque 10.
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8: Una canción de mi compadre Denison Ramo con Calixto Méndez.

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1: Seguimos con la información que tenemos para ustedes el día de hoy. Quédense con nosotros porque continuamos con más aquí en La Comadre 98.5. Buenos días, si nos estás comenzando a sintonizar. Bueno, pues, ¿qué pasó, amigo? Sí, es que de verdad, no, hombre. Bueno, vámonos directamente con lo que sí, con la información. Bueno, pues ya saben, 9992-3995-26, nuestro número de WhatsApp para que estemos en contacto. Y bueno, pues, con la información. Resulta ser que en el centro, la colonia Santa Rosa de Tizimín y Espita, lugares donde han ocurrido situaciones un tanto extrañas, ya que tres familias afrontan momentos de luto en el oriente del estado, luego de que uno de sus integrantes decidieran acabar con su existencia. Los dos primeros en el centro y en la colonia Santa Rosa de Lima en Tizimín y el otro en Espita. Los casos de la ciudad de Los Reyes ocurrieron con al menos una hora de diferencia. Ambos fueron localizados en sus respectivos domicilios y de acuerdo con los reportes, pues ellos decidieron partir del mundo. El primer caso se registró en un predio de la calle 43 entre 40 y 44 del centro, muy cerca de la Plaza de Toros de allá de Tizimín, donde familiares encontraron a un hombre de unos 45 años aproximadamente identificado como Gaspar. Acudieron al lugar paramédicos y elementos de la policía municipal, quienes confirmaron que este hombre ya no contaba con signos vitales. Era conocido por desempeñarse como repartidor de comida en motocicleta. Personas cercanas indicaron que desde hacía varios años enfrentaba problemas físicos y dolor persistente. Una carta póstuma escribió que no soportaba el dolor crónico que padecía, además de pedir que no culparan a nadie y ofrecer disculpas por su decisión. El domicilio fue delimitado por las autoridades en espera del personal de la Fiscalía General del Estado, encargado de efectuar todas las diligencias correspondientes y, por supuesto, el levantamiento del cuerpo. 6 de la mañana con 27 minutos, 6 con 27. Vámonos con más música. Te voy a dejar a continuación con Aarón y su grupo Ilusión. Esto se llama Sin Aire. Buenos días.
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1: Son las 6:31.
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1: 6 de la mañana con 37 minutos, 6:37, el inicio de semana. Llega al estado con intenso calor, compadres, lluvias fuertes y rachas de viento. Así que el día de hoy se recomienda salir preparado tanto para las altas temperaturas como para las lluvias que podrían presentarse principalmente en el norte y en el centro del estado. De acuerdo con el Servicio Meteorológico Nacional de la Comisión Nacional del Agua, para el día de hoy se esperan chubascos con lluvias puntuales fuertes, especialmente en las regiones norte y centro. Las lluvias podrían presentarse acompañadas de descargas eléctricas y fuertes rachas de viento. En el caso de las lluvias, a pesar de ellas, el calor va a continuar dominando durante buena parte de la jornada. El pronóstico oficial coloca a nuestro estado dentro de los que podrían registrar temperaturas máximas alcanzando hasta los 40 grados Celsius. Esto debido a que va a persistir el ambiente caluroso en la península yucateca. Las condiciones serán ocasionadas por la interacción de canales de baja presión, circulaciones de en altura, vaguadas en niveles medios e inestabilidad atmosférica, además del desplazamiento de la onda tropical, la número 28, por el sur del país. Otro factor a considerar, compadre, será el viento, ya que se pronostica que en la costa el oleaje podría llegar a ser de 1 hasta los 2 metros de altura, con rachas que podrían llegar a los 60 kilómetros por hora. Así que se recomienda a la población mantenerse pendiente de todos los avisos meteorológicos, especialmente durante la tarde, y tomar precauciones ante posibles encharcamientos, actividad eléctrica y fuertes rachas de viento. Así que bueno, pues ahí está la información para que todos estemos preparados. Condiciones calurosas, lluvias aisladas, sin embargo, lluvias fuertes. 6 de la mañana con 39 minutos, 6:39, vámonos con música. Llega el Fresa y la Sentencia, Química Salvaje. Soy Juanelo, buenos días.
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1: Son las 6:43.
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1: Seguimos con más información, 6 de la mañana con 48 minutos, 6 con 48. Bueno, pues resulta ser que la inseguridad mantiene en alerta a habitantes de distintos puntos allá en Tecash, luego de que en los últimos días se registraran varios robos a viviendas y a un plantel educativo, situación que generó preocupación entre las familias, quienes exigieron a las autoridades pues reforzar los operativos de vigilancia. Uno de los sectores más afectados es la unidad antigua Pozo 1, ubicada a pocas cuadras de una escuela donde vecinos de las calles 8 y 6 denunciaron el saqueo de al menos 3 casas. Los delincuentes no solo se apoderaron de pertenencias y objetos de valor, sino que también ocasionaron importantes daños materiales para poder ingresar a las casas. Entre las personas afectadas está una maestra cuya vivienda fue prácticamente saqueada. Los responsables rompieron puertas y ventanas e incluso realizaron boquetes en las paredes para poder entrar y revisar el inmueble en busca de objetos que pudieran llevarse. Otro de los afectados, cuyo predio también presentó daños en puertas y otros puntos de la estructura, dijo que los delincuentes aprovecharon la ausencia pues para poder ingresar y sustraer diferentes artículos. Incluso la propiedad de otra persona fue blanco de los amantes de lo ajeno también, y en este caso los responsables se llevaron una bomba de agua, cableado y otros objetos de valor, además de causar daños en la estructura del inmueble. 6 de la mañana, 50 minutos, vámonos con ritmo de punta. Esto se llama Menéalo. Soy Juanelo, buenos días.
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2: Ya son las 6 de la mañana con 57 minutos antes del corte comercial. Les quiero seguir recordando nuestro número de WhatsApp. Es el 9992-3995-26 para poder estar en contacto. También les indico nuestro Facebook, que es La Comadre Meet, para también estar pues al pendiente de todo lo que nosotros hacemos, ¿no? Que eso también es muy importante. ¿Qué pasó, amigo? No, hombre. Es que de verdad, no, hay mucho, mucho que platicarles esta mañana aquí en La Comadre 98.5. Y bueno, pues ya saben, importante estar en contacto con nosotros y demás. Oigan, bueno, pues nos vamos con lo que sigue, ¿no? Que eso también es importante. Oigan, fíjense que una denuncia ciudadana anónima pone nuevamente sobre la mesa las experiencias que algunos compradores y arrendatarios aseguran haber enfrentado con empresas inmobiliarias en el estado. La persona que en denuncia pidió reservar su identidad y relató que ha presentado una serie de situaciones que comenzaron con la compra de una casa y posteriormente continuaron con la adquisición de terrenos y un departamento mediante distintos proyectos inmobiliarios. Su primera experiencia, según dijo, ocurrió en una vivienda adquirida aquí en Mérida, al oriente, proyecto que atribuye a una constructora y que comenzó a pagar mensualmente con la promesa de que sería entregada en abril del 2024. Incluso señala, dentro del acuerdo se contemplaban acabados y elementos adicionales, entre ellos también los mosquiteros. Sin embargo, cuando acudió en marzo de este año para conocer el avance de la construcción, se llevó una sorpresa. La vivienda ni siquiera había comenzado a construirse y, según dijo, el terreno permanecía sin trabajos aparentes de preparación. A partir de entonces, comenzó una serie de visitas a las oficinas de la inmobiliaria para intentar obtener una respuesta. Encontró negativas, cambios constantes de personal y distintas personas que se presentaban como responsables jurídicos o encargados del caso, sin que al final obtuviera la vivienda que había estado pagando. Incluso aseguró que su caso llegó a instancias de la Ciudad de México y que diversas autoridades habrían tenido conocimiento del conflicto sin que se haya encontrado una solución que le permita recuperar lo invertido. Pero eso no es todo. También rentó un departamento y, según su relato, para formalizar el arrendamiento se elaboró un contrato ante una notaría cuyo costo habría cubierto él mismo. El problema apareció desde el momento de recibir el departamento. El inmueble que esperaba correspondía a las características de un departamento muestra, pero al instalarse encontró diversos desperfectos y artículos que, según dijo, no correspondían con lo que esperaba recibir. Incluso dijo que había una cama dañada, una lavadora y un microondas que, asegura, eran únicamente elementos de exhibición. Ante esta situación, tuvo que adquirir por su cuenta algunos electrodomésticos y aparatos para poder utilizar el departamento. También dijo que posteriormente recibió algunos descuentos en la renta por esos gastos, pero aseguró que al momento de entregar el inmueble, nuevamente surgieron diferencias con el personal, particularmente con la persona a la que identifica como Gerardo, a quien describió como prepotente, según dijo, durante el proceso de entrega. Pese a la experiencia, aseguró que continuó confiando en la empresa, incluso porque conocía y apoyaba algunas actividades de carácter social, ¿no? Y posteriormente el denunciante decidió adquirir dos terrenos en Telchac Puerto mediante pagos mensuales que, según dijo, realizó puntualmente. La situación comenzó a complicarse cuando, de acuerdo con la versión que él mismo dio, recibió instrucciones para realizar depósitos a una determinada cuenta bancaria. Tiempo después, la empresa le informó que algunos de los depósitos no habían llegado a la cuenta destinada específicamente para los terrenos, sino a una cuenta relacionada con una casa club. Para el denunciante, la situación resultó incomprensible, pues afirmó que los depósitos fueron realizados a cuentas que la propia empresa le proporcionó. 7 de la mañana con un minuto, momento de irnos al corte comercial y ahora regresamos, no le cambien. Soy Juanelo, buenos días.

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1: Son las 7:02.
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Hola, compadres y comadres, yo soy Ruido y escuchas La Comadre 98.5. Te dejo mi track Arenas Movedizas, espero les guste. Así suena el hip hop, soul bap es lo que hago yo, desde el corazón. Checa cómo suena. Dice.

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0: Señoras y señores, muy buenos días. Gracias por estarnos acompañando, por estar iniciando la semana en esta frutería espectacular, por supuesto, a través de La Comadre 98.5, que ya sabes que sí la mueve. Y pues estamos más que preparados. Ustedes lo único que tienen que hacer es enviar sus mensajes al 99 92 39 95 26, 99 92 39 95 26, y ya está por acá nada más y nada menos que don Jorge Moreno. ¿Cómo estás, mi George? Buenos días.
1: ¿Qué tal, David? Muy buenos días. Ya listos como cada lunes, con muchos temas, con mucha información. Recuerden que pues, ese programa lo hacen ustedes, que nos manden sus WhatsApp, que nos manden sus audios con sus experiencias paranormales, sus dudas, sus relatos, interpretación de los sueños, esoterismo, lo que ustedes gusten. Ya estamos listos para contestarles. Y los de la semana pasada, que se quedaron muchísimos pendientes, que los reenvíen.
0: Que los reenvíen.
1: Ya para darle salida de una vez.
0: Exacto, que los reenvíen. Si no alcanzamos leer tu mensaje la semana pasada, reenvíalo. Obviamente que hayas escuchado que no lo leímos, ¿verdad? Porque exacto, a veces si lo leímos y no lo escuchaste, pues ya no tiene caso reenviarlo. Pero mientras tanto, 99 92 39 95 26. Por acá llega el primer anónimo, mi George. Dice, tenemos tema también, ¿no?
1: Así
0: ¿de qué
1: es.
0: Se trata?
1: Un caso que se hizo viral el miércoles pasado. Pues, hubo un lamentable accidente en el periférico de Mérida, donde una persona pues pierde la vida, un motociclista. Y nuestros compañeros del periódico de peso, pues en su labor que cotidiana, ellos aparte de pues, publicarlo en la edición empresa, pues como muchos otros medios, transmiten en vivo.
0: Okay. Entonces,
1: lo que llamó la atención ya y que ha vuelto sumamente viral esta transmisión y compartida a nivel nacional, no solamente aquí en Yucatán, es que en los primeros instantes de la transmisión en vivo del compañero de peso, al segundo 14, en lo que él estaba haciendo unas tomas de la motocicleta tirada en el piso y del anillo periférico, instantes antes de que él inicie con su transmisión y su reporte policiaco, se escucha claramente una voz que dice, ayúdame.
0: Ayúdame.
1: Ayúdame. Y instantes antes había perdido la vida esta persona, y pues ahí se armó la polémica de que si es una psicofonía, si es el espíritu, el alma en pena, y pues hoy estaremos aclarando y diciendo
0: qué fue lo que sucedió.
1: Exactamente.
0: Bueno, en un ratito lo platicamos ya más a fondo. Mientras tanto, comenzamos para que nos alcance el tiempo de leer los mensajes. Así que envía tu situación paranormal, envía alguna duda, alguna pregunta que le quieras hacer a don George. Dice por aquí lo siguiente, nuestro primer anónimo dice, anónimo, quiero hacer público esto, que yo he vivido con el propósito de poder hacer conciencia sobre nuestros ancestros mayas. He tenido la dicha y la fortuna de poder haber convivido por un largo tiempo con estos seres. Don Jorge Moreno, estos seres no son una leyenda. Están en peligro de extinción, defienden sus hogares, los montes, las cuevas. A veces es difícil creer hasta que lo vives. Desde muy niño tuve la dicha de convivir con ellos. Ahora por cuestiones de trabajo ya no vivo ahí. Gracias, David. Jorge, soy fan, excelente programa, ya más de 10 años siguiéndolos. Pues muchísimas gracias, persona anónima que nos envió. Y estaría interesantísimo que nos contaras a qué seres se refiere, ¿verdad? Eso estaría muy interesante.
1: Exacto, estaría genial si nos pudieras mandar un audio o escribirlo, porque digo, seres de nuestros ancestros mayas, pues puede ser, no sé si te refieres a sacerdotes mayas, a luches, a los guayes, o sea, los brujos que se convierten en animales, al señor del monte, a algún espíritu que deambule por allá, no sé específicamente a qué te refieres, pero sí, definitivamente yo creo que son nuestras raíces y hay que evitar a toda costa que se extingan. Afortunadamente, pues la gente sigue hablando de ello, y aunque poco a poco sí se está apagando un poquito ese tema, porque pues ya no hay sacerdotes mayas, ya no hay ishmens, los guayes ya están ahí sí literalmente en vías de extinción, porque pues sus nietos, sus hijos, pues ya no se dedican a lo mismo por azares del destino, pero pues hay que seguir fomentando este tipo de leyendas y costumbres mayas.
0: Y en la parte que dice de que no son leyendas sino son reales, obviamente desde tu perspectiva, desde tu caso, pues si tú has tenido esta fortuna de poder convivir y todo, pues a ti te consta y eres una persona que lo ha vivido, y tú sí puedes decir que son reales. Pero en la mayoría de la gente que no ha tenido esa oportunidad, como tú nos dices, pues es por eso que nosotros los manejamos como leyendas, ¿no? Porque a fin de cuentas eso es lo que son, hasta que uno lo vive, ¿no?
1: Exactamente, tienes toda la razón, David. Y ahorita que decía esta persona...
0: Me refiero a los aluches, dice.
1: Ah, pues ahí está. No, pues mira, precisamente de ello, ahorita que decía esto esta persona, yo recuerdo que cuando en el 2003, hace 23 años, empecé a hacer la revista Misterios, yo era nuevo en todo esto, o sea, y algo que me llamó mucho la atención, yo trataba de entrevistar a mucha gente, platicar con personas que me cuenten historias de fantasmas, de casas embrujadas, para ir publicando en la revista, que era semanal. Algo que me sorprendió mucho, que de cada 20 personas con las que platicaba o entrevistaba, al menos la mitad me hablaban, es que yo vi una luz, es que mi papá decía uh-huh. que escuchó, que lo pistearon y eran los aluches. O sea, los aluches por mucho era el tema más recurrente que me platicaban, ¿no? Con lo cualquiera pensaría que a lo mejor el Ixtabay, un huaychivo, un fantasma. Entonces, en ese entonces, ahí me fui dando cuenta, uh-huh. Y no solo en el interior del estado, también en Mérida, ahí me di cuenta que los aluches, o sea, están muy presentes en nuestra cultura, y aunque muchos digan, ah, no creo que exista, solo son leyendas porque nunca lo he visto, hay una gran cantidad de gente que sí los ha visto, que sí los ha percibido, que sí ha sentido su presencia y evidentemente creen en ello porque saben que parte de algo real.
0: Exacto. Independientemente de lo que nosotros digamos leyendas o algo, sabemos, porque acá nos han llegado mensajes de mucha gente donde nos dicen, en mi casa hay, o en casa de mi abuelita, o nos sucedió esto, en el patio de casa de mi tía, no sé, tiene una cueva porque tiene un patio muy grande y ahí han visto tal cosa. Mira, por acá nos mandan un anónimo, otro anónimo, y dice, buenos días, Jorge, ¿qué significa soñar con un duende andando en la cocina de mi casa? También el sábado estaba cantando un búho como a las 9 de la mañana cerca de mi casa. ¿Qué significará? Gracias.
1: Bueno, lo del búho es algo completamente normal. Aunque no es común de pronto ver o escuchar un búho, pues al búho siempre se le ha relacionado con el misticismo, con brujería o con ese tipo de situaciones. Y como no son muy comunes de ver, sobre todo en Mérida, pues evidentemente si de pronto ves o escuchas en tu patio o en tu fachada a un búho, pues te vas a sorprender, pero no tiene ningún significado esotérico, paranormal, ni es presagio de absolutamente nada. Ahora, soñar con un duende, no hay un significado como tal, pero sí con seres extraordinarios. Es decir, uh-huh. si sueñas con seres que como tal, un vampiro, un monstruo, algo así por el estilo, normalmente es la sugestión que tienes de algo que te han contado recientemente. A lo mejor alguien te contó alguna historia de un fantasma, de terror, de un duende, viste algún anuncio en la tele, o sea, no necesariamente, a lo mejor tú vas a decir, no, es que no me acuerdo, no he visto ninguna película ni nada, pero a veces basta con 10 segundos escuchar una plática de alguien y aunque conscientemente no le tomes importancia, se queda en el subconsciente y de pronto se plasma en un sueño.
0: Uh-huh. No es relación ni el búho ni el sueño, ¿no?
1: No, exactamente.
0: Así que, bueno, pues ahí está. Tenemos más mensajes, dice por aquí. A ver, vamos a checar. Saludos. A ver, dice, buenos días, David, don Jorge. Feliz inicio de semana. Saludos a todos los que escuchan Frutería. El famoso Beto Patiño, que me imagino que ya anda trabajando. Saludos, mi Beto. Gracias. Como siempre, está pendiente de los lunes paranormal. Bueno, de todos los días. Dice, ya saben todo... Todos lo que significa soñar con culebras, dientes, animales salvajes y familiares. Don Jorge, ¿qué sabe del ser? ¿Es cierto que se altera la realidad cada que lo detienen? Es lo que hablábamos la semana pasada. Lo del ser, el lugar este que tiene el aparatote este que detuvieron. Sí, sí, sí. Y que se dice que cada vez que lo detienen, porque entre comillas le van a dar mantenimiento o van a hacer algún trabajo, es cuando pasan cosas extrañas en el mundo. Se dice que, bueno, a lo largo de todo este tiempo, en varios años, se ha detenido este objeto, según, digo, entre comillas, porque eso es lo que nos dicen, ¿verdad? Que supuestamente que para mantenimiento, que para esto, que para lo otro, y suceden cosas extrañas. Y ya les habíamos dicho que a raíz de que pasó eso, no sé exactamente en qué año, fue cuando empezaron a aparecer los supuestos efectos Mandela. Que hasta el día de hoy hay muchísimos efectos Mandela que yo creo que a todos nos ha tocado. Que recuerdas o una película o cierto producto y tú te acuerdas que tenía cierta cosa. Y tú le preguntas a alguien y alguien lo recuerda de otra manera. Entonces se dice que todo esto es gracias a a este lugar que tiene este aparato que dicen algunos. Que, ¿en qué año supuestamente se acabó realmente el mundo, dicen?
1: Según esto, el 2012.
0: 12. Entonces, no sé si en ese entonces también tuvo algo que ver esto, pero se dice que ellos activaron no sé qué cosa, pasó lo que supuestamente se conoce como fin del mundo, pero realmente uno no sintió nada, sino que simple y sencillamente cambiaron de línea temporal, que porque la otra... Bueno, hay tantas teorías conspirativas de esto, George.
1: Y una de las versiones es que es tecnología extraterrestre.
0: Ah, exactamente. Entonces,
1: pero imagínate qué terror o qué miedo de que caiga esto en malas manos o que alguien... Como pasa en las películas, uh-huh. ¿no? Que de pronto un grupo de espías digan, vamos a desactivarlo, vamos a causar el caos y de pronto empiezan a pasar cosas... Ya no de terror o de invasión extraterrestre, déjate tú de eso, que aquí mismo en el planeta, el que desactiven o alteren esta máquina, pues todo el caos que podría causar en el mundo.
0: Exacto. Vamos a averiguar un poquito más del CERN. Obviamente son teorías, porque si tú te pones a averiguar científicamente, te van a decir, es un lugar de investigación científica que...
1: Claro,
0: que...
1: lo van a ocultar.
0: Ajá, no te van a decir realmente... lo que dicen las teorías de conspiración, pero las teorías de conspiración te pones a analizar con este lugar y realmente te pones a pensar, interesante, sí podría ser cierto, coinciden ciertas cosas. Pero bueno, vámonos un corte, regresamos, 99-92-39-95-26, volvemos.
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0: Oigan, continuamos y bueno, información que cura, ¿verdad? Antes de... Ya averiguamos algo del ser por acá, que como les decía, si lo decimos con cuestión científica, los científicos no te van a decir de que las teorías conspirativas son reales, ¿sí o no, George?
1: Exactamente, esto es algo que tiene una fachada, ¿no? Este centro de investigaciones hace esto, esto y lo otro, ¿no? Pero realmente hay muchos experimentos y cosas y proyectos secretos que por X o Y motivo no pueden decir públicamente.
0: Mira, por acá, mira, si tú te pones a averiguar en internet y todo, y tú preguntas, ¿el ser es peligroso? Obviamente te va a decir, el ser no es peligroso, dice, opera bajo estrictos protocolos de seguridad internacional y las colisiones de partículas que realiza imitan fenómenos que ocurren naturalmente en la atmósfera terrestre a cada segundo sin causar daño alguno. Las teorías de conspiración a su alrededor carecen de sustento científico. Eso es lo que te dicen, obviamente. Pero poniéndonos conspirativos, George, poniéndonos conspirativos, mira. Principales teorías de conspiración de este lugar llamado El Ser, que para empezar es una cosa que mide 27 kilómetros de diámetro. Es así como algunas amiguitas que conozco, que el diámetro que tiene de ancho es 27 kilómetros. Imagínate cuántos kilómetros, o sea, imagínense ustedes 27 kilómetros de diámetro. Entonces imagínense un círculo.

0: de 27 kilómetros de diámetro. Ese es el gran colisionador, ¿no?
1: Para que se den una idea, creo que el anillo periférico de Mérida tiene 42 kilómetros, si no me equivoco.
0: No sé.
1: Esos 27 que mencionas es casi rodear más de la mitad de Mérida.
0: Ajá, bueno. Acaba el lado de las teorías conspirativas. Científicamente te dicen, no es malo, todo está controlado, todo está bien. Pero, ¿cuáles son las principales teorías que hay de conspiración respecto a esto? Se dice que al usar esto, se pueden crear agujeros negros destructores. Se alega que el gran colisionador de hadrones podría generar un agujero negro que devoraría a la mismísima Tierra. Esa es una. Apertura de portales a otras dimensiones. Circulan rumores de que los científicos buscan portales interdimensionales para contactar entidades o que el ser abrió una, entre comillas, puerta al infierno. Eso es lo que se dice. Y aquí viene lo que está muy interesante. Culpable de terremotos y desastres globales. Publicaciones en redes sociales vinculan los encendidos o apagados programados del CERN con terremotos, anomalías climáticas recientes y todas estas cosas que hemos visto en la corteza terrestre.
1: Y tiene lógica, porque creo que no comentaste algo que me decías muy importante. Este anillo de 27 kilómetros es subterráneo.
0: Es subterráneo.
1: Es decir, las instalaciones de esto que pueden ver incluso en Google, etcétera, pues es un edificio enorme, gigantesco, o sea, al aire libre, ¿no? Sobre la tierra. Pero este anillo de 27 kilómetros es subterráneo. Uh-huh. Es decir, imagínate cualquier colisión, cualquier algo que pase, pues obviamente pega, choca con las placas tectónicas y es por eso tiene lógica. Exacto. Que pudiera propiciar terremotos o algo así por el estilo, ¿no? Entonces es una masa de 27 kilómetros de, bueno, todo esto que donde está, y evidentemente cualquier situación, cualquier vibración potente o algo, digo, estamos hablando de cosas muy grandes, pues podría, sí, tendría lógica que pueda ser que cause algún terremoto.
0: Otro de las supuestas teorías de conspiración, lo que les decía, el efecto Mandela y alteración temporal. Se argumenta que estos experimentos modifican las líneas de tiempo alterando los recuerdos colectivos. Es decir, que lo que decíamos, y eso es un ejemplo muy claro, y yo creo que todos lo hemos visto en algún video allá en TikTok o en Facebook o algo. Por ejemplo, el ejemplo de lo de Pikachu, la caricatura Pikachu, que muchos recuerdan que su cola era amarilla y otros recordamos, porque me incluyo, que sí tenía cola amarilla, pero al final de la colita tenía como una rayita negra.
1: Sí, sí, sí.
0: Y muchos dicen, yo lo recuerdo también que tenía esa franjita negra al final de su cola. No, pues siempre ha sido amarillo. Entonces, unos lo recuerdan de una forma y otros de otra completamente distinta. El ejemplo que siempre ponemos, el del Monopoly, uh-huh, el logotipo del Monopoly. Yo te juro, George, que yo lo recuerdo a este señor como uh-huh un catrín que está, sí, brincando o algo así, con un monóculo, que es este lente de un solo ojo, para que me entiendan, el monóculo. Y yo recuerdo que así estaba el logotipo, sí, dibujado de negro, como que tenía. Y luego ves el logotipo.
1: No tiene.
0: Y no tiene el monóculo el señor.
1: Hay varias. Uno que recuerdo, y creo que tú igual habrás visto, ¿no? La famosa película de Pepe el Toro, cuando se muere su hijo. Y todo mundo recordamos que
0: esa cuando escena, llora.
1: Torito, exactamente. Es una escena emblemática del cine de oro mexicano, ¿sí? ¿No? Y todo mundo lo recordamos gritando Torito. Así le decían a su hijo, ¿no? Entonces, cuando él fallece, le grita Torito, y resulta que no. Que solamente llora. Y nunca dice nada.
0: Y díganme ustedes, los que vieron esta película de Pedro Infante, ¿recuerdan en alguna etapa de su vida al ver esta historia que cuando Pepe el Toro agarra al niño en brazos, grita Torito? ¿Ustedes lo recuerdan? Hay gente que dice que sí y hay otros que dicen, no, nunca lo ha gritado. Sí.
1: ¿Esa película de qué año es? Como de los 60s, ¿verdad? Porque era en blanco y negro.
0: Yo no me creo que sí, 60s, ¿no?
1: Oye, ¿tú en el cine recuerdas haber visto que llorara?
0: No, yo soy de esta, de De los Avengers tú, para acá.
1: Yo en YouTube la viste entonces.
0: Yo en YouTube conozco. Qué bien, qué bien. Y porque mis papás tienen la colección de Pepe el Toro y todo eso.
1: Ah, bueno, por eso.
0: Oye, y fíjate que algo que llamó la atención antes de irnos al corte para cerrar ya esto del ser. En el 2016, escucha esto, se hizo viral alguien que estaba pasando por ahí. No sé si exclusivamente quería averiguar qué onda, pero en el 2016, en las instalaciones del CERN, se hizo viral un video que mostraba un supuesto sacrificio humano frente a la estatua de Shiva en el campus.
1: Ah, sí, claro.
0: Que salían como unas personas así como tipo monjes o algo así, y supuestamente... Pero estaban en las instalaciones del CERN.
1: Y según se informa, sí está esa escultura ya físicamente.
0: Sí, claro, sí. Para empezar, ¿qué hace esa escultura ya en un rollo científico?
1: ¿Qué tiene que ver? Exactamente.
0: Ajá, ¿qué hace? Dos, el video se hizo muy viral. Y si ustedes ponen en TikTok, si quieren ir a buscarlo en este momento mientras nos escuchan, pongan este ritual de 2016, CERN, sacrificio humano, pongan. Y les va a aparecer... Entonces, el video que se hizo viral, se ve realmente que velas y todo, y como que una persona, como que están haciendo un ritual de estos de, no sé si de magia negra o de lo que sea. Cuando se hace viral el video, todos empiezan a cuestionar. ¿Y qué crees que salió a decir el CERN respecto a estas imágenes que se hicieron virales? Ellos aclararon formalmente luego del video... Que se trató de una broma pesada, grabada por los mismos científicos y los estudiantes que tenían acceso a las instalaciones sin que nadie resultara herido.
1: A veces me critican por lo que voy a decir. Así como lo mencionaron, y dije, pues ¿será que hay mexicanos allá entre los científicos? ¿Quién haría eso? O sea, imagínate, científicos españoles, franceses, o sea, con la seriedad que tú te puedas imaginar, y ajá, van a hacer una broma. Vamos a disfrazarnos todos para hacer un ritual, ¿no? Eso creo que solo en México pasaría.
0: Mira. Dice que se trató de una broma pesada grabada por científicos y estudiantes que tenían acceso a las instalaciones.
1: Ah, pues qué bromistas.
0: Ajá, ¿tú crees que siendo la vigilancia que tiene este lugar, por más que tengan acceso y que sean gente que conoce, claro, ¿tú crees que van a permitir que se ponga en juego el nombre y el prestigio del lugar?
1: Exactamente.
0: Por más que sea mi conocido y ok, si trabajas acá, si eres...
1: Claro, por supuesto.
0: Lo que sea, que seas estudiante, que seas haciendo sus prácticas en el lugar y todo, me voy a arriesgar que yo como no sé si es dependencia, como lo quieras llamar, voy a grabar. Y aparte, grabarlo, que se haga viral, uh-huh, y que se ponga en duda y en juego el nombre y el prestigio.
1: Exactamente.
0: Y luego sales y dices, ah, fue una broma. A las muchachas que tenían ganas de jugar, lo grabaron.
1: Exactamente.
0: Se me hace completamente ilógico.
1: Sí, sí,
0: completamente ilógico. Pero, ¿qué es lo que ustedes opinan? Que eso es lo interesante. Ahí está para el que nos preguntaba del ser. Ahí está un poquito más de eso. Cuando volvamos, seguimos leyendo sus mensajes. No tardamos. Es Lunes Paranormal.
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0: Continuamos, continuamos. Dice, bueno, ya les contamos un poquito de lo del ser. Seguimos leyendo mensajes. Dice, hermanos, buenos días, David, Jorge, amigos, les mando un fuerte abrazo y bendiciones para ustedes. Le mandé unos videos a Jorge Moreno y ya los analizó y son algo fuertes. Y espero comente algo del tema. Saludos, amigos. Soy el cuate del control de su trabajo, el del control remoto. ¿Te envió otros videos?
1: Sí, me mandó un video donde un abanico de esos pequeños, tipo motor, motores que tienen como un abanico, uh-huh. Él empieza a decir, si estás aquí, hazme una prueba y que se prenda solo. Y muestra que estaba desenchufado. Entonces empieza a moverse, pero él me decía, es un fantasma. O sea, él pensaba que era un fantasma porque pues empieza a mover, pero como yo le explicaba, un fantasma, un alma en pena, solamente puede hacer o darte como prueba algo que podría hacer en vida. Uh-huh. Si es un aparato eléctrico que en ese momento no está enchufado, él no puede, no tiene poderes de telequinesis o algo así como para que se mueva. Entonces le dije, ¿sabes qué? Esto es, a lo mejor es algo más demoníaco, algo más fuerte. Y pues, ¿sabes qué? Mejor ya no estés invocando, ya no estés diciendo. Porque él decía, a ver, hazme una prueba de que estás aquí. O hazme una prueba de que estás en este momento, ¿no? Entonces yo le decía, mejor pues ya no te metes con ese tipo de cosas porque pues un fantasma no te da ese tipo de pruebas. Uh-huh. Él podría en todo caso mover físicamente el abanico de un lado a otro porque pues al ser invisible puede moverlo de un lado a otro, pero hacer que las aspas del abanico empiecen a girar, pues no. Entonces lo que era mi recomendación, no buscar algo que podría ser peligroso.
0: Ok. Buen día, Jorge, David. En el pueblo siempre han dicho que cuando algún familiar llega alcoholizado a la casa y hay un bebé, esta persona debe soplarle la planta de los pies, la planta de las manos y la cabeza. Esto para evitar el mal de ojo. De igual forma, cuando algún borrachito en la calle le hace ojo, es decir, chulea a un bebé para evitar o sanar el mal de ojo, lo lleves con alguna persona que tenga un lunar en el ojo y ella le sopla con ruda y alcohol la cabeza, los pies y las manos del bebé para sanarlo. Saludos, frutos.
1: Sí, ya había escuchado esto. Es una antigua tradición maya, ¿no? Y es que al principio igual nos comentaban sobre las tradiciones mayas. Aquí lo que normalmente se recomienda, bueno, en el caso de los borrachitos, sí me ha tocado escuchar en el interior del estado que si llega alcoholizado el jefe de la familia y hay un bebé de menos de 3 años, normalmente se le debe soplar exactamente las plantas de los pies, etcétera. Pero lo que normalmente se hace, y eso creo que hay gente que no sabe, es tener un ojo de venado, este talismán, esta semilla de ojo de venado junto con una medida de San Benito como protección y prevención de ello. Porque igual en la calle tú sabes, llevas a un bebé a la calle, a la tienda, a donde tú te muevas. Y eso no solo en el interior del estado, en cualquier lugar puede ocurrir. Si tú lo llevas a la calle, cualquier persona que se le acerque, no tiene que estar alcoholizado, esto es de cierta manera un mito, ¿no? Cualquier persona, una señora que se acerque, ay, qué bonito bebé, y que lo chulee, independientemente si lo toca o no lo toca, le puede transmitir esa vibra de mal de ojo, ¿no? Entonces aquí lo ideal es que tenga el talismán del ojo de venado junto con la medida de San Benito, que dicho sea de paso, son de los amuletos que más nos pide la gente ahí en la tienda del museo, y con esto lo previenes, porque te digo, en cualquier momento, hasta un pariente, ¿no? Un familiar que no va con frecuencia a tu casa, un familiar que llega a tu casa y ve a tu bebé y lo chulea, pues evidentemente le puede pasar eso. Y pasa mucho con los bebés que recién nacidos, ¿no? Porque ¿qué uh-huh. pasa en la familia? Nace tu hijo, el hijo de la sobrina o el hijo de la prima o de la tía, ¿y qué pasa? Toda la familia lo quiere conocer, de buena fe van, lo conocen, etcétera, y ahí es donde puede ser peligroso.
0: Que eso dicen, ¿verdad? De que el famoso mal de ojo. Y sí. Que incluso ya luego buscan a una persona cuando el niño solo se enferma y todo, van, le hacen como que una limpia.
1: Exactamente, y todo, hay varios tipos de limpia, pero pues para evitar eso y prevenirlo, pues sí, sí es complicado.
0: Dice, buenos días, David, Jorge, ¿es verdad que un niño venezolano predijo los terremotos? Los escucho en la Crescencio Rejón. Salió un chavito antes de estos lamentables hechos con los terremotos y todo, que se hizo muy viral en TikTok, ¿no? ¿Te acuerdas
1: de eso? Sí, exactamente, pero aparentemente no se confirmó, pero según él que lo había soñado, ¿no? Pero aquí hay que tener en cuenta una cosa, ¿no? Cuando pasa alguna tragedia de estas, a veces los videos empiezan a circular de que lo había predecido o algo, pero solamente pasa en una ocasión, es decir, si él constantemente dijera lo que va a ocurrir, pues sí llamaría la atención, pero a veces claro. Es como que por cuestión de suerte nada más.
0: Exacto. O sea, ahora sí que por estadísticas, ¿no?
1: Exacto.
0: Dice, buenos días, David. Jorge, quisiera saber qué significa lo siguiente. Ya vienen semanas que vengo soñando que me veo embarazada. La primera vez fue cuando me enteré que lo estaba. Y de ahí hasta ahora sueño viéndome embarazada. ¿Tendrá algún significado? El último sueño que tuve fue que habían atacado a mi mamá dejándola desvivida y que yo gritaba que la dejaran, pero me sacaban del lugar por mi estado. Soy Liz, saludos.
1: Bueno, lo que no me quedó claro, a raíz de que le dicen que está embarazada, empieza a soñar que sí está embarazada, ¿no?
0: No, dice, quisiera saberlo, no sé si está embarazada realmente, porque dice, sí. Ya vienen semanas que vengo soñando que me veo embarazada. La primera vez que soñó fue cuando me enteré que lo estaba. O sea, como que en un sueño le dicen primero que está embarazada. Eso es lo que yo entiendo. Ah,
1: yo entendí que sí estaba realmente.
0: Ajá. La primera vez fue cuando me enteré que lo estaba, dice.
1: Ajá.
0: Pareciera, es que no especifica si en la vida real está embarazada o en el sueño, en el primer sueño.
1: Ojalá lo pudiera escribir porque estoy, por lo que entendí es, sí estoy embarazada y sueño que estoy embarazada. Pero, o no sé si en el sueño le informaron que estaba embarazada. Y en lo que nos contesta, si nos contesta, ajá, algo muy tradicional, sobre todo en las mujeres, perdón, algo muy tradicional es que cuando sueñas que estás embarazada es porque a lo mejor recientemente tienes novio o estás en planes de casarte, aunque no tengas el plan a corto plazo de tener un hijo, ¿no? O a lo mejor en tu familia alguna prima, alguna tía está por casarse o algo por el estilo, entonces es muy común en la mente que de pronto sueñes que alguien, o en este caso tú, estás embarazada, ¿no? Y sobre todo si estás en la edad, no sé si ya tengas hijos, si ya te casaste o algo así por el estilo, ¿no? Porque eso es muy común, sobre todo cuando te casas y aunque no tengas planes de tenerlos, pero toda la familia te dice, ¿cuándo los hijos o los amigos? ¿Cuándo vas a tener un hijo o algo así, no? Entonces a veces por eso se sueña. Y el hecho de que sueñes que desviven a tu mamá o a un ser querido, esto afortunadamente no es una premonición, no es algo que vaya a ocurrir, al contrario, es más vida para la persona. De hecho, la gente antigua así lo decía, ¿no? Cuando sueñas que una persona pierde la vida, es que le estás dando, es tu preocupación natural porque esa persona vive más tiempo, ¿no? Y en este caso, si es tu mamá, pues evidentemente la quieres y por eso inconscientemente quieres que esté más tiempo contigo.
0: Exacto. Dice por acá, buenos días, Davo, excelente semana, saludos a los bodoques y a los que te escuchas. Ayer fui al Museo Paranormal, quise entrar, pero se salía de mi presupuesto. Dice, no es que estaba caro, pero llevé a mis hijas que son pequeñas y sí se salía del presupuesto. Mejor nos fuimos al parque a dar una vuelta y aproveché tomar esa foto a la clínica peninsular, dice el boss. Ay,
1: 2,000 pesitos. Ay, el boleto.
0: 2,000 por niño.
1: ¿Cuántos eran? 5,000, 10,000 pesos. Claro. ¿Cuál era el problema, no?
0: Exacto, vos.
1: Está pasado.
0: Tanto que trabaja el boss,
1: ¿verdad? Fue el boss, entonces. Oye, boss. No manches, vos. Me hubieras dicho y con mucho gusto te invitaba. O sea, no manches.
0: Claro.
1: Sí, él es, tiene su VIP acá. Siempre toda la semana está
0: comentando. Hasta tu nicho acá. Te tienen puesto.
1: Sí, casi, casi. Oye, él es el que siempre pregunta igual de la
0: sí,
1: santa.
0: De ¿no? La
1: oye,
0: santa, sí.
1: Me hubieras dicho para que te muestre el altar que tenemos allá. Claro. En la sala del museo. Oye, qué lástima. Me hubieras dicho hoy.
0: Dice que llevé a mis hijas que son pequeñas y sí se salía de mi presupuesto.
1: Para empezar, los niños menores no pagan. Uh-huh. Para empezar, o sea, los muy pequeños.
0: Y aparte, lástima. Cada boleto son 8,500 por persona.
1: En la zona diamante te iba a poner.
0: Claro. Pero ya ves. Opa,
1: fíjate que a veces, no, como no siempre decimos los precios, hay gente que piensa que es muy caro. Pero la verdad, ya hablando en serio, 120 pesos vale el boleto. Si eres yucateco, muestras una identificación de día, vale 90 pesos. Y estudiantes y niños vale 70 pesos. Entonces, pues para que tengan idea las personas, ¿no? Porque a veces cuando subimos los precios en mi página, ha habido gente que dice, ah, qué bueno, estaba este económico, pensé que era más caro, ¿no? Entonces, pues para que tengan una idea, pues no son tan caros los boletos, así es.
0: Exacto. Vámonos a un corte comercial y regresamos, mi George. Sigan enviando sus mensajes. No tardamos, volvemos.
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0: Continuamos en el lunes paranormal. Híjole, nuestra invitada de hoy tiene cada anécdota que... Primero vamos a hablar por lo que vino, por la invitación que quieren hacernos, pero... Antes de que se vaya, la vamos a comprometer a que nos cuente más o menos un poquito de esa historia. Está interesante. Fíjate que hoy, mi George, hoy todos los frutiescuchas, tenemos nada más ni nada menos que a la LIC, a la licenciada Shirley Castillo Sánchez, que ella es directora general del Sistema para el Desarrollo Integral de la Familia, el famosísimo DIF, como lo conocemos nosotros. Y nos viene a platicar de una expo que se me hace que va a ser muy interesante, mi querida Shir, porque... Pues ahora sí que Expo Adulto Mayor, renacer desde nuestras raíces. Primero que nada, bienvenida a tu casa, Frutería Espectacular, a la comadre, ¿cómo estás?
1: Hola David, qué gusto saludarte en esta mañana de lunes, iniciando la semana paranormal.
0: ¿Paranormal? Me dio raro. Oye, tienes buenos relatos también.
1: Pero un gusto estar aquí contigo y sobre todo compartir esta información con todos tus radioescuchas.
0: Oye, y lo que no es paranormal, ¿verdad? Es al contrario, es muy real, va a pasar y ya está todo preparado para la Expo Adulto Mayor. Cuéntale a la gente de qué se trata.
1: Claro que sí, estamos muy contentos desde el DIF Yucatán, ya ahora al final de mes, 28 y 29 de agosto, el Centro de Convenciones Siglo XXI en el Salón Ekbalam, pues nos ponemos de manteles largos para hacer una celebración bien bonita por segundo año consecutivo, David. La verdad es que nuestras personas adultas mayores no solo merecen ser celebrados, merecen ser reconocidos, son un pilar bien importante para nuestra sociedad, son un pilar bien importante para las familias yucatecas. Correcto. Y qué mejor que hacer esta temática de renacer de nuestras raíces. Tenemos una cultura muy rica, no solo en gastronomía, en toda nuestra historia, en todo lo que somos como cultura maya, ¿no? Entonces quisimos darle este toque y sobre todo que nuestro gobernador, el maestro Joaquín Díaz Méndez, es promotor de nuestra cultura y quisimos fusionar este reconocimiento y esta festividad de nuestros adultos mayores con esta promoción que hacemos para todo el mundo, ¿no? Ya estamos listos, estamos muy contentos. La verdad es que en esta ocasión se han sumado más organizaciones, instituciones, dependencias de gobierno federal, estatal, a exponer. Son más de 40 expositores que van a estar en el Salón Ekbalam ofreciendo diversos servicios, programas a nuestros adultos mayores. Pero algo bien importante, David, es que nos ha pedido mucho siempre la maestra Wendy Méndez, que es nuestra presidenta honoraria, que cada evento que hagamos del DIF no solo sea para ese sector en específico, sino que sea un momento y un punto de encuentro como familia. Que puedan ir todos, primos, sobrinos, nietos, vecinos, todos a compartir un momento en familia, como sociedad, que es la mejor manera de fortalecer el tejido. Y la verdad es que va a estar muy bonito comentarte que el sábado tenemos dos, bueno, el viernes va a estar presentándose la orquesta de la Secretaría de Seguridad Pública, tocan precioso, okay. Es un bailongón bien bonito en punto de las 6 de la tarde. Y el sábado tenemos dos eventos especiales, vamos a decirle. Al mediodía, a las 12 del día se va a llevar a cabo el concurso de la persona adulto mayor 2026, así como se hace el de la embajadora, pero de los adultos mayores.
0: Adultos mayores.
1: Ya tenemos a los 10 finalistas. El año pasado ganó la adulta mayor de Tetis y el adulto mayor varón de Celestún. En esta ocasión ya tenemos a los 10 finalistas también.
0: Oye, para los que no saben, ¿qué es lo que hacen en esta selección? ¿Ellos qué presentan, algo en particular?
1: Sí, claro. De hecho, hay etapas anteriores a la final.
0: Como concurso de belleza,
1: ¿no? Como concurso de belleza. Ajá. Hay etapas anteriores, hay etapas regionales, vamos a llamarle, en zonas del estado, donde ellos se presentan, cuentan de su historia, su oficio, presentan a su municipio. En esta ocasión fue mucho de enaltecer lo que se hace en su municipio, todo lo que esto tienen, lo que tienen por presumir. Y justamente el día de la final presentan un traje, en este caso, o un talento. Lento, que está bien bonito porque recordar, más bien comentarte, que en el DIF Yucatán tenemos más de 50 clubes de adulto mayor. Entonces todos los clubes se ponen de acuerdo y apoyan a su concursante con los trajes,
0: las
1: con
0: porras,
1: los bailables,
0: ¿no?
1: Con las porras. Se pone padrísimo el ambiente.
0: Y ya hay 10 finalistas.
1: Ya hay 10 finalistas que son los que van a concursar al mediodía del sábado 29. Ajá. Y a las 7 de la noche cerramos con broche de oro con la presentación de la auténtica sonora de Gildardo Sánchez. Totalmente gratuito, un bailongo ahí para que toda la familia vaya a disfrutar. Vamos cerrando, es la primera vez que traemos ya a un grupo musical. Ajá. para que los adultos mayores y toda la familia pues la pase súper bien.
0: Oye, o sea que se va a poner, va a ser pachanga, va a ser bailongo, y qué mejor, como tú dices, independientemente que la expo sea dedicada para el adulto mayor, pues lo padre es que vayan y convivan con la familia, ¿no?
1: Totalmente, y la verdad es que hemos tratado de que las personas que, o los servicios que se van a exponer, sean servicios que usen en la vida diaria nuestras personas adultas mayores, como la tarjeta INAPAN, algunos servicios que de repente tienen atorados con el JAPAY, el registro civil, si tienen problemas con CURPS, con su acta de nacimiento.
0: Eso te voy a preguntar.
1: Pensión para personas con de la pensión para los adultos mayores de Bienestar Federal. Ajá. O sea, servicios que de alguna manera las personas adultas mayores les sirve el día a día. Y eso es lo que hemos estado buscando, integrar ofertas médicas. La verdad es que está muy nutrido la Expo Adulto Mayor justamente en un solo lugar para que nuestras personas adultas mayores vayan, consulten y de alguna manera se sientan atendidas.
0: Eso, por ejemplo, que acabas de mencionar, de si de repente hay algún adulto mayor o algo, y por cuestión, ya sea de tiempo o que no ha podido ir y todo esto, por ejemplo, para alguna duda con la tarjeta del bienestar, oiga, que la o quiero
1: solicitar. A punto de cumplir la edad, exacto, ¿qué requisitos necesitamos? Exacto. Justamente allá van a estar los compañeros para brindarles toda la información. Inclusive va, y hasta ahí invitamos al sistema Vaivén, y es que hay una tarjeta para adulto mayor también para brindarles la información, para hacer cambio de tarjeta. La verdad es que estamos tratando de que esos servicios que normalmente puedan estar en diferentes partes de la ciudad, las estamos centralizando en un solo lugar para que vayan a hacer sus consultas, para que vayan a hacer los trámites, y bueno, los atendamos como se merece.
0: Es decir que, por ejemplo, eso de la tarjeta del Vaivén, si todavía no la tengo, llevo todo lo que necesito y todo, ¿se hace ahí mismo el trámite?
1: Sí, ahí mismo se puede hacer.
0: Ah, ok, está excelente.
1: Sí, está padrísimo. La verdad es que estamos buscando que nuestras personas adultas mayores se sientan atendidas, sobre todo acercarles estos servicios que a veces pueden ser tardados, o que por las filas, que hay otros servicios en las dependencias, se puede tardar. Justamente estamos buscando acercárselos y facilitárselos en esta Expo Adulto Mayor.
0: Está maravilloso. Es, repetimos la fecha, mi querida Shirley.
1: 28 y 29 de agosto, Centro de Convenciones Siglo XXI, Salón Ekbalán, de 9 de la mañana a 8 de la noche.
0: Evento gratuito, entrada libre.
1: Entrada libre, evento totalmente gratuito para todas las personas adultas mayores del estado de Mérida y, por supuesto, para toda la familia.
0: Está maravilloso, la verdad. Así que si en este momento tú, aunque no seas adulto mayor y nos estás escuchando, a lo mejor tu mami, a lo mejor tu abuelita, tu tío, por X o Y, o tú misma, que por la chamba a lo mejor no has acompañado a tu adulto mayor a hacer algún trámite o algo, hay que aprovechar la expo porque pues vas, es viernes y sábado, ¿verdad?
1: Viernes y sábado.
0: Cualquiera de estos días, como ya nos dijo Shirley, si hay algún rollo con la tarjeta, ahí mismo lo puedes tramitar llevando tus papeles, llevando todo, y de todos modos, allá te orientan, ¿no? Te dicen qué se necesita.
1: Totalmente, ahí se van a estar dando el informe sobre los requisitos y demás. Sin embargo, a través de la página del DIF Yucatán también vamos a estar brindando toda la información puntual de las personas que van a estar exponiendo para que pues estén preparados nuestras personas adultas mayores o las personas que asistan a la expo.
0: Me parece perfecto. Pues mi querida Shirley, muchas, muchas gracias. La licenciada Shirley Castillo Sánchez, directora general del Sistema para el Desarrollo Integral de la Familia, el DIF Yucatán. Señoras y señores, 28 y 29, viernes 28 y sábado 29 de agosto en el Salón Ekbalán del Centro de Convenciones Siglo XXI, entrada libre para ahora sí que consentir a nuestros adultos mayores. Gracias, Shirley. Gracias. ¿Algo más para finalizar?
1: Nada, pues que seguimos trabajando desde el DIF Yucatán y que, bueno, sigan pendientes a través de la página de las convocatorias, servicios y programas que estamos haciendo para todas las familias yucatecas.
0: Me parece perfectísimo. Gracias. Nosotros continuamos lunes de Museo Paranormal. No tardamos. Volvemos.
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0: Papi Juancho.
1: Vamos, continuamos con más en este lunes, lunes de Museo Paranormal. Don Jorge Moreno dice el boss, de hecho conocí a Lucifer, allá andaba en la entrada, pero el chico de la entrada sí me aclaró cuánto era, parejo. Mis hijas son de 9, 7 y 6 años. Samare, tres hijas madre tiene el boss.
2: Dice, no, no tiene televisión en su casa.
1: Dice, y pues hasta con la tóxica fui, porque no pensaron que iría a un museo de noche, jaja, y ni modos para la próxima.
2: Dice. Lo habías dicho, el de la puerta, ¿qué te pasa? Conozco al dueño, ¿qué te pasa?
1: No sabes quién soy, le hubieras dicho.
2: Exactamente.
1: Claro, soy yo, el boss, el famosísimo boss.
2: Exactamente.
1: El que su riñón le pide ayuda cada vez que tomo. Dice.
2: Sí, sí, sí.
1: Claro, boss. Bueno, pues ahí está, dice, contra, le hubiera hablado a Jorge para que me devuelva lo del taxi como a los ándale, viejitos. Dice. Oye, pues ahí está, vos, ya lo sabes, para la próxima.
2: Además tiene para su caguama, ¿por qué no?
1: Claro, exacto, no gasta más en caguama.
2: Exactamente.
1: Se pasa. Dice, buenos días, ¿qué nos puede decir don Jorge Moreno del lamento de la transmisión de Peso? ¿Será que fue el motociclista fallecido o un alma en pena que andaba vagando por ahí cerca? Vámonos con eso de una vez, tenemos unos 5 o 6 minutitos, a ver, millón.
2: Así es, bueno, como decíamos al principio, ¿qué fue lo que ocurrió? El resumen, y ahorita les voy a dar mi opinión, el resumen, el miércoles pasado hubo un lamentable accidente en el anillo periférico de Mérida, donde un motociclista perdió la vida. En ese momento, un compañero del periódico de Peso, un reportero, estaba haciendo, llega al lugar de los hechos, hace una transmisión en vivo. Pero lo que llama la atención es que en los primeros instantes en que empieza a transmitir, los primeros 10 segundos, pues hace una toma de la moto en el piso del periférico donde estaba. Y antes de que él empiece a hablar, que empiece a presentarse y dar su reporte para el periódico de Peso, al segundo 14 se escucha claramente, bueno, ya cuando se analiza sobre todo, se escucha claramente una voz que dice, ayúdame. Y tomando en cuenta que instantes antes había perdido la vida una persona, pues cuando él hace la transmisión, no me acuerdo cuánto tarda varios minutos, y toda la gente que estaba al pendiente, a pesar de que fue muy al principio, empiezan a comentar, oigan, se escucha una voz, se escucha una voz, se escucha una voz. Ese video se viralizó, incluso gente de la Ciudad de México, de Tijuana, de otros lugares, lo estuvo compartiendo, me mandaron mensajes para checarlo, analizarlo. Y es ya cuando lo revisamos, pues nos damos cuenta de muchas cosas. Antes que nada, hubieron muchos comentarios y mucha polémica dividida de gente que decía, no, es que seguramente alguien pasó por allá y gritó, no, es que seguramente, como en el momento que está haciendo la toma,
1: exacto,
2: se ve un camión de los que transportan cerdos, y no, es que creo que es un cerdo que estaba llorando o algo así, no, que ese es el freno del camión que se activó y es una persona, etcétera. O sea, se dieron muchas versiones, muchas teorías de expertos, digo, entre comillas, que a simple vista decían, no, no puede ser. En primer lugar, claramente se escucha la palabra ayúdame. Tú, David, un cerdo puede decir ayúdame.
1: Claro que no. O sea,
2: comentarios absurdos, ¿no? Porque es que en que están llorando los cerdos, parecería que es ayuda, pero se escucha muy claro. Unos decían, no, es que el copiloto de ese camión a lo mejor salió y gritó eso, pero se escuchaba como un susurro cerca de esta persona, no como un grito de alguien que estaba a 50 metros, ¿no? El caso es que me di a la tarea de analizar el video a fondo, de checarlo, y evidentemente no era algo que tuviera explicación lógica, es decir, no correspondería a alguien que estuviera cerca, ni a alguien que estuviera lejos, ni a alguien que, o sea, no hay una explicación lógica. Y tomando en cuenta, para los que hemos vivido fenómenos paranormales o aquí que nos llegan muchos reportes, pues evidentemente sí podría ser el espíritu o alma en pena, ya sea de esa persona o de otra que estuviera ahí en ese momento deambulando, un espíritu viajero o algo, y claramente se escucha esta voz.
1: Ok, ¿este video anda circulando en redes, George?
2: Sí, exactamente, de hecho, luego de la transmisión de creo que como media hora dura, el mismo periódico de Peso cortó esta parte y la empezó a subir también, y en mi página igual, en Jorge Moreno Paranormal de Facebook, ahí la tenemos junto con el análisis, ahí lo pueden checar, y pues algo que, te repito, David, dividió opiniones, o sea, hay quien dice, no, es que no puede ser y que no es posible, pero pues, la verdad, nosotros lo analizamos. Y sí, sí es muy probable que sea el alma en pena de esa persona.
1: Esa es la opinión, ¿no?
2: Exactamente. Bueno, ahí está por escrito lo que publiqué. Y también tengo más abajo el enlace del video.
1: Por ahí
2: Sí, creo que lo subí anteayer, si no me equivoco. Ahí se es un enlace de YouTube del suceso. Allá, ese, exactamente, lo puedes compartir. Creo que en el primer comentario está el link. Está en YouTube, en mi canal de YouTube, Jorge Moreno Misterios, pero ahí está toda la explicación. Está el audio para que pues la gente juzgue, ¿no? Porque yo entiendo que el que es escéptico, pues a lo mejor
1: claro. Dice,
2: no, es que no puede ser posible.
1: A ver, vamos a escuchar un poquito. Ayúdame.
2: Al final igual está ampliado.
1: Al final del video.
2: Sí, al final lo ponemos dos veces ampliado.
0: Haber sido
1: a ver.
0: De partir de este mundo. ¿Qué opinas? ¿Real? Te leo en comentarios.
2: A ver. Por ahí está también. De hecho, cuando lo subimos a YouTube lo ampliamos para que la gente lo escuche con más claridad. Al final el medio lo sé.
1: A ver, vamos a ver. Sí se escucha algo, pero al momento pasaba un camión, ¿no?
2: Exactamente, después decían, no, a lo mejor era... Ah, por ahí está. A lo mejor alguien... A ver.
1: A ver, vamos a escuchar. Vamos a escucharlo todo ampliado. A ver, escuchen. Esto fue en una transmisión de Peso.
2: Sí,

0: buenas noches a mí.
1: Escucha, sí, como, escucha como un susurro que dice, ayúdame, ¿no? Entonces, por eso, sí, los que decían, no, es que el camión que pasa, el copiloto a lo mejor sacó la cabeza, que se ve como que acecha por el accidente y grita que lo ayuden o algo así, ¿no? Pero es muy diferente un grito a esto que se escucha como un susurro, o sea, como si estuviera muy cerca. O sea, si el que estaba en el camión le hubiera susurrado esto, pues evidentemente no hubiera llegado ni de chiste el audio al celular del compañero del periódico.
2: Ahora sí que lo más importante es lo que la gente opine, ¿no, George?
1: Sí, exactamente. Como siempre decimos, ¿no? Nuestra labor no es obligar a o convencer a nadie, ¿no? O sea, nosotros presentamos las evidencias, el que lo quiera creer, bienvenido, y el que no, también.
2: Exacto. Bueno, el video está ahí y ahorita les vamos a compartir el enlace este de donde está. Entren al video por medio. Vamos a compartir la publicación de Don Jorge. Y ahí, en el primer comentario, está el enlace donde se escucha esto. Y la gente en la transmisión decía, se escucha un grito de ayúdenme y un golpe contra un cristal antes de que hable el reportero, dice.
1: Sí, exactamente. Más que nada, la palabra, esa voz que se escucha, pues claro, para muchos. Y qué bueno, y mucha gente, el mismo público fue el que lo hizo viral, porque el público se enteró, el reportero pues ni cuenta se había dado.
2: Exacto. Aparte con el ruido que debería haber, el reportero ni en cuenta. Vámonos un corte, volvemos, seguimos leyendo sus mensajes, no tardamos.
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0: Seguimos, dice, buenos días, bendiciones, saludos David, Jorge, solo para comentar que en el podcast de Fepo han hablado del señor del sombrero y comentaron historias de otras personas. Entonces, no solo acá del lugar es referente las historias, sino que es nacional. No, de hecho, las historias sobrenaturales son mundiales.
1: Es que, te voy a decir una cosa, el caso del señor del sombrero ocurre como el caso de la planchada. Ajá. El original de la planchada es de la Ciudad de México, pero como en todo el país hay hospitales y han fallecido enfermeras por X o Y, por causas naturales, etcétera, pues los espíritus o almas en pena de muchas otras enfermeras en cada entidad de la República o en cada ciudad se aparecen, pero no necesariamente es la planchada.
0: Okay.
1: El caso del sombrero, pues yo creo que es común. Muchísima gente a nivel nacional usa cualquier tipo de sombrero. Entonces, el hecho de que al fallecer deambulen como almas en pena, pues es lógico pensar que de pronto vayan a deambular con un sombrero. Pero no quiere decir que sea la misma leyenda o el mismo personaje de Mérida que se esté apareciendo por todo el
0: Exacto.
1: país. Son otros personajes también con sombrero.
0: Es como, por ejemplo, acá nosotros le decimos aluches. Y hay por ejemplo, en México le dicen...
1: Hay trolls, hay elfos, hay gnomos, o sea, hay diferentes tipos de estos seres y con ciertas características, ¿no? Entonces, pues es en todos lados.
0: ¿Y el nombre depende a la ubicación geográfica, digamos?
1: Exactamente, sí. En diferentes lugares, pues, tienen un nombre diferente, pero, y eso es algo común. De hecho, el del hombre del sombrero...

0: En Centroamérica, en Sudamérica le llaman el sombrerón, el hombre del sombrerón, como la canción
1: Del sombrerón.
0: del sombrerón, exactamente.
1: Ok, dice, yo tengo un relato, saludos David Jorge, un primo me comentó que en su casa escucha pasos y cosas que se mueven. Si él sabe que son aluxes y los regaña, se van. Me deben mandar unos videos y se los compartiré. Son grabados en el cielo y se paraba y se mueven de pronto. Quiero que Jorge los vea y analice. No entendí.
0: Bueno, son dos cosas diferentes,
1: Ajá,
0: ¿no?
1: son
0: Por
1: dos
0: una
1: cosas.
0: parte que su primo
1: Los
0: vea luces y
1: aluxes.
0: por el otro lado los videos en el cielo. Bueno, los aluxes, más allá de que porque los regañes, a lo mejor a veces están deambulando, se aparecen y luego se van, pero no, los aluxes realmente pues no reciben órdenes, no porque les digas ándate o tranquilo o algo, lo van a hacer como las mascotas o los perritos, ¿no? En este caso, pues da la casualidad que a lo mejor cuando tu primo grita, les levanta la voz o algo, pues ellos se siguen de largo, ¿no? Pero no es necesariamente que reciban órdenes o que ven acá o ándate o siéntate o cállate, o sea,
1: Ajá.
0: no reciben órdenes como tal.
1: Ok. Dice por aquí. Saludos, excelente lunes. Jorge David, quiero contarles lo que vi una vez. Se me acordó ahora que mencionaron sobre el espíritu del monte. Una vez fui a visitar la zona arqueológica de Mayapán. Yo iba en moto, ya que así nos íbamos puebleando. Hay una parte de la zona que tiene señalamientos de que hay venados por ahí. De repente vi un venado con su cría. Me detuve para tomar una foto, pero al intentar sacar mi cel, salió un venado enorme, más grande que los otros dos. Me miró y como que asintió con la cabeza, como que diciendo, no te metas aquí o sigue tu camino. No pude tomar la foto, pero fue una experiencia que no olvido por lo que vi. Saludos, excelente lunes. Un venado más grande. Y eso del venado, creo ya lo habíamos escuchado en algún momento, ¿no, George?
0: Sí, hay una leyenda que habla del venado Zip, que es como el rey de los venados, es el que coordina o rige todo lo que pasa en el monte en la temática de los venados. Recordemos que hay una famosa leyenda que es de la piedra mágica para cazar venado, y aquí en este caso lo que se señala es que con esta piedra mágica, pues el cazador que la encuentre, pues puede tener una facultad muy grande, muy rápida para cazar venados, ¿no? Pero en cierto momento tiene que devolver la piedra, solo es temporal. Dicen que este venado, el Zip, es el que hace que la devuelvas.
1: Pero ¿qué sería? Sería, es como una especie de cuidador, tal vez, de estos animales, ¿o cómo?
0: Exacto, yo así lo clasificaría, ¿no? Así como existe el cuidador de los ganados, que es Juan Tul, en este caso es un venado que cuida a sus propios, como tal, venados, y dicen que sí, los que lo han visto dicen que es un venado muy grande, muy enorme, y que tiene como que cierto entendimiento, como que te ve y te puede hacer señas con la cabeza, como en este caso.
1: Ah, mira. Dice, buenos días, David, don Jorge. Una de las teorías conspirativas que más me llama la atención es que las civilizaciones antiguas recibieron ayuda externa para su desarrollo. Déjame decirte, antes de seguir leyendo tu mensaje, que yo comparto contigo esa teoría conspirativa, ¿eh? La comparto completamente. Dice, la evolución de estar en la edad de piedra y ya empezar a desarrollar lenguaje, escritura, ciudades, fue muy rápida y muchas deidades, figuras o mitos se repiten entre culturas que de ningún modo tuvieron contacto. Estoy completamente de acuerdo contigo. Como el mito de las serpientes que vuelan en China y en México, dioses que descienden de los cielos en India, México, Europa, etcétera. Saludos, Milhouse. Milhouse, estoy completamente de acuerdo con tu teoría. La neta que sí, siempre lo hemos dicho, ¿sí o no, George?
0: Sí, totalmente. De hecho, hay una versión increíble que habla ya ves que se habla de Kukulcán, la serpiente emplumada, o aquí en Yucatán, y Quetzalcóatl, también, que es una serpiente con los aztecas. Pues hace también una versión, digo, más allá que ahorita en los últimos años están los satélites de Tesla que andan en fila india y que puede ser como, tiene explicación, que son satélites. Hace muchos años, antes de que se fundara esta empresa, habían hileras de esferas que se veían en la Ciudad de México y en otros lados que simulaban como una serpiente. Entonces, ¿qué pasa? A lo mejor en la época de los aztecas, en la época de los mayas, esa hilera de esferas que parecían una serpiente, pues a lo mejor era lo que les llamaban dioses los mayas o los aztecas. En ese entonces no tenían el concepto de ser extraterrestre, conocían serpientes. Entonces imagínate un azteca, un maya en esa época, miran a ver al cielo, ven una hilera como una serpiente. Ah, es nuestro dios, es la serpiente que viene del cielo. Entonces, exacto, también ahí está.
1: Lo que siempre hemos dicho, que en estas, por ejemplo, en las pirámides, en todas estas pinturas que de repente nuestros ancestros plasmaban, siempre nos ha llamado la atención, en lo particular, que están ellos como que mirando hacia arriba, sí, haciendo como que reverencia con la mano, y dibujan ellos como que una especie de platillo, como, no sé, algo redondo, como que si la luz bajara hacia ellos, y todo eso está de plasmado. Todo,
0: ¿no? Y de algo que hemos hablado muchas veces aquí en este programa, de Egipto, o sea, cuántas y cuántas pruebas. Mira, hemos hablado tantas cosas de eso, a ver cuándo hablamos nuevamente de este tema, pero un caso en especial que me vuela la cabeza, que mucha gente no lo toma en cuenta. Ya ves que en Egipto se han encontrado muchas copas de oro, vajillas, bueno, platos, etcétera. Pero algo que descubrieron los científicos, y esto estamos hablando de hace 20, 30 años, es algo, un descubrimiento relativamente nuevo, es algo que nadie le dio la atención. Las copas de oro, pues son redondas, evidentemente, lo que es la circunferencia de para tomarla, pero nadie se puso a analizar hasta hace unos 30 años cuando se dieron cuenta que la circunferencia de la copa es perfecta al 100%. Y hoy en día, o sea, hoy con la tecnología, etcétera, ninguna copa, ninguna taza, ningún vaso es 100% circular y perfecto.
1: Perfecto.
0: Tienen un 95% de perfección. O sea, no puedes llegar al 100%. Y entonces, ¿cómo demonios te explicas en la época de los egipcios con oro? O sea, estamos hablando de oro. ¿Cómo podría ser la circunferencia perfecta? O sea, ni siquiera actualmente decimos,
1: correcto,
0: bueno, con el rayo láser podría llegar hasta un 97% de perfección.
1: Pero obviamente perfecto no
0: existía el rayo láser en ese entonces.
1: Bueno, como siempre hemos dicho, el corte que tienen las piedras donde se hacen las pirámides, como, o sea, hay documentales, fotos y todo de que se ve el corte así.
0: Perfecto.
1: Perfecto. Haz de cuenta que fuera un rayo láser, un ejemplo, que cortó de manera perfecta, no tiene
0: imperfecciones.
1: Nada de imperfecciones. Tú dices, ok, sí eran muy, muy fregones nuestros antepasados y todo, pero eso con sus propias manos
0: el traslado.
1: El traslado, para empezar.
0: Creo que estaban a 300 kilómetros de distancia, no habían ahí en esa parte, o sea, ¿cómo demonios trasladas a 300 kilómetros de distancia miles y miles de bloques, ¿no?
1: Es que eran 1500 hombres que lo movieron, por más hombres que hayan sido, ¿cómo iban aparte con la perfección, alineados a las estrellas, a las constelaciones? O sea,
0: algo, un dato que igual digo, hablando de cosas lógicas, se decía que para que esto fuera construido tendrían que haber sido 120,000 esclavos. Una persona, una de tantas pruebas que hay a favor de que es tecnología extraterrestre, que alguien decía, ajá, fueron 120,000 esclavos, vamos a suponer que sí tenían la capacidad de empujar esto, de construirlo, etcétera. Esos 120,000 esclavos, no me acuerdo cuántos años construyeron la pirámide, para alimentar, aunque sea paupérrimamente porque eran esclavos, para alimentar a 120,000 personas todos los días por tantos años. O sea, se necesitaba una cantidad increíble y que no se podía ni enumerar de alimento. O sea, era imposible que existiera todo este alimento para, tan solo para alimentarlo, ¿no? Que sea con lo básico, ¿no? Porque pues eran esclavos, pero pues tenías que alimentarlos, darles agua, etcétera, pues para que puedan producir y para que puedan trabajar. Entonces, ni siquiera utilizando la lógica, hay muchas cosas que no cuadran en este caso.
1: Es correcto. Yo comparto tu teoría, Milhouse. También, obviamente, es algo que si te pones a analizarlo tiene un poquito de lógica, pero ¿qué, ustedes qué opinan? Regresamos.
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5: Continuamos con más y seguimos leyendo sus mensajes ya que ya comenzó a ganarnos el tiempo, así que vámonos. Vámonos con esto, dice por acá, buen día, frutos, junto con mi esposa hemos visto sombras en las carreteras y he escuchado varias cosas, entre ellas en una ocasión estábamos viajando en familia, mis dos hijas y un nieto, a la altura del puente Atzitiá. Nos estaba rebasando un tráiler y claramente escuchamos ella y yo a dónde van. Nos volteamos a ver los dos y al mismo tiempo preguntamos, ¿escuchaste? Mis hijas no oyeron nada y en otra ocasión en la carretera vimos cruzar a un hombre de negro y cuando llegamos a ese lugar no había nadie. Esos eventos son algunos de muchos que hemos vivido. El anillo periférico de Mérida casi 50 kilómetros mide, nos dice.
6: Ay, pues imagínate, ¿no? Prácticamente la mitad del anillo periférico es lo que mencionamos de este centro de investigaciones en Europa, ¿no? Pues es que en carretera ocurren muchísimos fenómenos paranormales. De hecho, esta semana en el podcast que grabo de Historias para No Dormir hablamos del tema de las carreteras, ¿no? Yo creo que luego de los casos en hospitales, los casos de carretera son de los que más frecuentes, más comunes. Sobre todo la gente, siempre lo he dicho, ¿no? La gente que está acostumbrada a manejar en carretera de noche, ¿no? Los traileros. Los camioneros de empresas refresqueras, de cerveceras, etcétera, que no se sugestionan porque están acostumbrados, pues cuántos y cuántos reportes no han tenido, ¿no? Y lo más importante, cuando estás acompañado en un vehículo y lo ve y tu compañero ve lo mismo, pues ahí obviamente se descarta todo tipo de sugestión o algo con explicación lógica, ¿no? Y en tu caso, pues te ha ocurrido, ¿no? ¿Te acuerdas cuando
5: sí.
6: algo que has contado, ¿no? Que en carretera lo has visto y no solo tú, tu acompañante también. Entonces ahí te das cuenta, no es sugestión, no es imaginación, es algo que sí ocurrió realmente.
5: Eso de la carretera, la verdad, a mí sí me dejó muy sorprendido porque, bueno, teníamos muchísimo tiempo hablando de este tema, de estos temas aquí en el programa, pero neta, hasta que lo vives, dices, a mí ya nadie me contó.
6: Exacto.
5: Y cuando alguien te dice, me tocó ver esto en carretera o algo, de verdad que sí te detienes a pensarlo porque sabes que tú también ya lo viste, eso es una realidad. Y la neta, yo claramente vi, yo y tía Chayo, ¿no? Tía Chayo vio cómo frente a nosotros, mientras estábamos en una carretera completamente oscura, más que con la luz del coche, cómo alguien vestido de negro cruzó de un lado de la calle al otro lado y lo vimos frente a nuestros ojos, o sea, frente al coche que iba avanzando y se metió al otro lado así como si nada. Una persona obviamente voltea a ver y viene un carro, me voy a cuidar de cruzar, pero aparte, a esas horas de la madrugada, en un lugar donde no hay absolutamente nada de luz más que la del automóvil, no, la neta sí fue algo que se me quedó muy grabado y yo lo vi, o sea, lo vimos dos personas y la neta nadie nos puede decir que no es cierto porque lo vimos y no fue, como dicen, cuando es colectivo el asunto, psicosis colectiva, nada de eso, pero bueno. Vámonos con esto, dice trailero, graba cómo entra a otra dimensión y nos manda así como que un video que dice, un trailero grabó un extraño momento mientras conducía por carretera durante la tarde. Según su testimonio, eran apenas las 3 de la tarde cuando el cielo comenzó a oscurecerse repentinamente hasta quedar completamente negro. Lo más inquietante es que no había otros vehículos, luces ni señales de vida alrededor. Durante la grabación, el conductor se escucha cada vez más nervioso mientras intenta entender lo que ocurre. En un momento dice, no sé dónde caímos. Minutos después comienza a pedirle a Dios que le permita llegar con bien. Poco a poco la luz del día regresa, pero muchos creen que el hombre atravesó algo más que una simple tormenta. Algunos aseguran que ciertas carreteras tienen historias sobre personas que entran por unos minutos a lugares extraños de los que logran salir, aunque nunca vuelven siendo los mismos. Sí, ya me había aparecido en TikTok este video.
7: No sé dónde meterme, bueno, mirá. No sé dónde caímos. Mirá esto, 5 de la tarde, mirá.
5: 5 de la tarde. Y solo la luz se ve desde su tráiler. Y si realmente...
7: 5 de la tarde, mirá.
5: Y está completamente oscuro. Y la verdad... Sí se ve...
7: Dios,
5: sí,
7: loco, mirá lo que es esto. Primera vez que me pasa esto en la ruta. Mirá lo que es esto.
5: Mira, completamente oscuridad.
7: Aguante Diosito, déjenos llegar tranquilo. Impresionante esto.
5: Yo no dudaría que... Esto de los, como siempre hemos dicho, los saltos en el tiempo,
6: los portales que de pronto se pueden abrir.
5: Eso de irte a otra dimensión, irte a todo esto, yo no lo descartaría. Hay mucha gente que piensa que no, pero ¿tú qué crees?
6: Es impresionante. Una anécdota que ocasionalmente he platicado, pero yo siempre lo atribuí que a lo mejor... fue sugestión mía o no sé, me es difícil creerlo. En una ocasión estaba yo viajando, algo parecido a esto, pero por cuestiones de tiempo, estaba yo viajando de Cantunil, un municipio que está más o menos a 60 kilómetros de Mérida. Estaba yo regresando a Mérida, era la tarde. Yo recuerdo, son esos 60, 70 kilómetros, se hacen normalmente en un promedio de una hora, porque cuando no vas a alta velocidad, pues en una hora lo haces, 50 minutos. Y yo recuerdo muy bien que saliendo de allá, haz de cuenta que eran las 3 de la tarde. Vi mi hora, son las 3, voy a llegar casi a las 4 a Mérida. Y te juro, David, que yo yendo a velocidad normal, cuando veo que ya estoy llegando al periférico de Mérida, veo que habían transcurrido solamente 5 minutos. O sea, como un salto en el tiempo, como si en un instante yo obviamente dije, es imposible, no puede ser. Yo ni siquiera yendo a 200 kilómetros por hora hubiera llegado en 5 minutos. Y evidentemente yo fui a velocidad normal. O sea, como si de pronto algo, una fuerza invisible hubiera agarrado el auto y lo hubiera llevado allá. Yo sí sentí que pasó mucho tiempo. Mi reloj estaba funcionando perfectamente. Chequé la hora en la radio, etcétera, cuando llegué. Y sí, según yo, solo 5 minutos. Dije, esto es imposible, ¿no? Se me hizo tan inverosímil que dije, no, lo imaginé. O sea, no quise ni pensar en que fuera algo real. Es la única vez que me ha pasado. Estamos hablando de ya hace más o menos 15 años de esto, ¿no? Entonces ya no sé si fue un salto en el tiempo, un cambio de portal o algo que hizo que en 5 minutos llegaras a un lugar que normalmente llegas a una hora. Pero sí me ha tocado escuchar de personas que ya sea que físicamente se ve diferente, como en este caso el trailer, que ves todo oscuro y no reconoces nada. O que de pronto dicen, está bien, en la carretera de Chetumal, me acuerdo un relato de una persona que decía que normalmente a Chetumal son 5 o 6 horas desde Mérida. Y hay un tramo, esa persona viajaba con frecuencia a Chetumal, un tramo, no me acuerdo de dónde, que eran como de 2 horas. Y que dice que pasaron, ahí todo lo contrario, pasaron como 6 horas y llegó. O sea, él dice, nunca detuvo el auto, nunca hubo tráfico ni nada. Y cuando llegué era tardísimo, ¿no? 6 horas habían pasado en un tramo que normalmente se hacía en hora y media o 2 horas. Entonces, ya sea que se adelante el tiempo o que se atrase, pues son situaciones que han pasado a lo largo de la historia, ¿no? Como el caso de la niña de las bayas, ¿te acuerdas?
5: También.
6: ¿No? Que se fue al patio a buscar unos frutos y apareció 50 años después, ¿no? Es un caso súper extremo.
5: Y que regresó de la misma edad.
6: De la misma edad, exactamente.
5: Oye, por acá nos mandan un link que intenté abrir de Facebook, pero no lo abre, dice que el enlace no está disponible, pero ya vi eso que con las cosas que están pasando en el mundo hoy día, dice, ¿cuánta verdad había en la película de Terminator de 1984?
6: Ah, sí, cómo no.
5: 1984, traté de abrir el link, pero no, dice que no está disponible el enlace, pero sí ya vi que en TikTok muchos están sacando películas tipo ochenteras, tipo setenteras, donde te decían en la película de, entre comillas, ciencia ficción, cosas que iban a suceder, pero en ese entonces tú decías, ah, la película lo dice, y hoy día esas cosas que te decían las películas ya están pasando, George.
6: En esa época lo veías simplemente como una película de ciencia ficción, de entretenimiento.
5: Es correcto.
6: Pero, ¿cómo es que de pronto ocurre esto? O sea, ¿será que se sabían algo o fue un salto en el tiempo? ¿Sabes cuál me ha roto la cabeza siempre? Nunca se me olvida, ¿te acuerdas de los supersónicos?
5: Ajá.
6: Las caricaturas.
5: Sí.
6: Yo cuando era un niño, estaba yo en la primaria, nunca se me olvida. Veía
5: 1832.
6: Como, 2011,
5: ay,
6: no
5: por
6: estaba
5: favor.
6: Yo en la primaria.
5: Ahora resulta.
6: Bueno, nunca se me olvida, David. Veía los supersónicos, ya es que era una caricatura donde estaban adelantados a su tiempo, era así
5: correcto.
6: Todo muy moderno y todo. Yo veía al jefe de familia o no sé quién, que tenía un reloj con una pantallita uh-huh. y podía ver, se comunicaba con las personas. Yo lo veía tan, pero tan lejano o imposible que eso ocurriera.
5: Es correcto.
6: ¿Y ahora qué pasa? Tienes tu celular, ves a las personas en videollamada o incluso tipo reloj. O sea, algo que en ese entonces nadie imaginaría que iba a ocurrir. O yo incluso decía, a lo mejor si se puede lograr esa tecnología, solo los científicos o los millonarios lo podrían tener. Y ahora cualquier persona.
5: Tiene
6: por una videollamada. Entonces, ¿sabían que esto iba a ocurrir realmente? ¿Eran viajeros en el tiempo? ¿O simplemente se sentaron a imaginar qué podría pasar en el futuro y lo hicieron?
5: Dicen por ahí que las cosas que van a pasar ya están escritas, como la famosa portada del Economist.
6: Exactamente.
5: Ahí entonces, está bueno. Que por cierto, ahorita que dijiste Supersónicos, ya está en luz verde y ya está programada el live action de los Supersónicos.
6: Ah, pues ahí está.
5: Y parece ser que el jefe de familia va a ser Jim Carrey. Él va a ser el no recuerdo cómo se llamaba. Y, vámonos un...
6: ¿Cómo? Perdón, ¿y será la tecnología de ese entonces o cosas más modernas?
5: Es lo que no sabemos. En teoría debería ser como en las caricaturas. Vamos a ver qué tal. Regresamos y ya nos vamos.
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10: Casi ya nos vamos. Dice, buenos días, Jorge, David. Me gustaría compartir con ustedes. Dice, mi mamá falleció hace un mes y una semana, y ella era fan de Frutería, en especial de los lunes paranormal. Primero que nada, te mandamos un abrazote, muchas gracias por compartirnos esto. Dice, y en especial de los lunes paranormal, ella cuando vivía presenció muchos eventos paranormales en su vida. Hoy estaría cumpliendo años, pero Dios ya la tiene en su gloria. Saludos al cielo para ella. Su nombre era Doña Betty. Gracias por leer mis mensajes. Bendiciones. Pues un abrazote hasta el cielo a Doña Betty. Y qué buena onda que nos comparta de que Doña Betty, antes de fallecer, pues le gustaba mucho el lunes paranormal.
11: Así es, ¿no? Como mencionas, ¿no? Feliz cumpleaños hasta el cielo. Y si está entre nosotros escuchando, digo, no se descarta, ¿no?
10: Exacto.
11: Yo lo digo con todo respeto, ¿no? Yo siempre creo en la vida más allá de la muerte, y el hecho de que ya no estén físicamente con nosotros no quiere decir que no estén en nuestro mundo, en nuestro terreno, escuchando o haciendo lo que les gustaba.
10: Exacto. Te mandamos un abrazote, muchas gracias por compartirlo. Buen día, David. O sea, dice, me estás diciendo que las harp de la película Geotormenta no están en el espacio, sino aquí en la Tierra. Que las harp, no me acuerdo, sí vi Geotormenta, pero no me acuerdo de las harp. ¿Te refieres al lugar de donde se hace lo de las partículas y todo eso?
11: Creo que sí,
10: ¿verdad?
11: Exactamente.
10: Solo que en la película se llama de otra forma, ¿no?
11: Sí.
10: Creo. Otro efecto Mandela, la de la película Titanic, cuando Rose cuenta la historia, según el meme de Facebook, dice, han pasado 84 años y en la película dice, fue hace mucho tiempo.
11: No me lo digas, yo siempre lo he dicho de broma, igual, no han pasado 80 y tantos años.
10: Ajá, como la del Titanic. Entonces en el Titanic no dice, fue hace mucho tiempo.
11: Hay que checarlo. Según yo, tengo en la mente claramente que era 80 y tantos años.
10: Fíjate que no me acuerdo. Hola, David, ¿se acuerdan que les platiqué que vi un enjambre de ovnis? No era lo que manda don Elio Mo al espacio. Porque sí los he visto. De hecho, hace una vez le mandé un video a Jorge y me dijo que en esta ocasión no era eso. Iban en fila india, pero el primero que iba y las demás naves que iban atrás, porque se detenía y todas las naves se juntaban. Cuando volvía a seguir el de adelante, seguían las demás. Saludos, dice Jimmy. Creo que ya te había mandado un video de eso,
11: sí,
10: ¿no?
11: Sí, yo no lo dudo, ¿no? Definitivamente están entre nosotros y en cualquier momento podíamos ver algo en el cielo.
10: Dice, buenos días, una breve anécdota. ¿Qué opina o si han tenido relatos o experiencias, don Jorge, con estos temas? De niño, yo era muy asustadizo y muy frecuentemente escuchaba que corrían en el techo de mi casa. En algunas ocasiones lo llegaron a escuchar algunos familiares, pero siempre se subían a investigar y nada más, no había nada. El suceso paraba un rato solo para reanudarse nuevamente en la madrugada. Mis papás de niño me decían que solo era el aire, que no tuviera miedo. Con el paso del tiempo, el monte alrededor fue desapareciendo y los sucesos dejaron de darse. Hasta hace poco, mi hijo de 10 años afirma escuchar lo que yo escuchaba de niño. Jamás he hablado del tema, o sea, lo que yo viví de niño con él. O sea, que él no le ha contado a su hijo lo que él vivió de niño. Pero por lo visto no era mi imaginación ni mis miedos. ¿Alguna explicación lógica o no lógica?
11: Pues más bien lo segundo.
10: No lógica.
11: No, ¿verdad? Lógica, sí, por supuesto. No pueden ser alushes, puede ser algún otro tipo de seres. O sea, este tipo de cosas, o sea, son reales, están entre nosotros, ocurren. Y es cierto, a veces puede ser tan ilógico que no lo creemos o nos sugestionamos o no lo mencionamos. Pero son cosas que ahí están y se repiten y por generaciones se van a seguir repitiendo. Ya te pasó a ti cuando eras un niño y ahora pues a tu hijo le toca.
10: ¿Qué podría ser? ¿Alushes?
11: Sí, bueno, acá dice que en el techo escucha las pisadas. Yo supongo, no sé si tiene un techo de lámina, porque pues, en un techo de concreto no sé. Sería muy difícil que se escuche. Tendría que ser algo con mucho peso para que se escuche, ¿no? Pero si es un techo de lámina, lo más probable es que sean los alushes, porque a veces en los lugares donde están también deambulan en el techo, ¿no? Entonces yo creo que podría ser más que nada eso.
10: Exacto. Dice, buenos días, David, Jorge, soy Luis. Respecto al comentario de la película del Torito... Sí, yo recuerdo, tenía 9 o 10 años, sí recuerdo perfectamente que empezaba a recordar a Torito jugando con el hilo, con las locas esas, con las borrachitas que les hacían sus bromas y empezaban a reírse y a reírse. De golpe venían los sentimientos cruzados y se ponía a llorar, a gritar, gritando, Torito, Torito. Empezaba entre risa y alto y su esposa entraba a abrazarlo para consolarlo. Está sufriendo, gritaba a su esposa, la chorreada. Es una película que se pasa casi cada semana y no nos la perdemos. Por eso recuerdo bien, respecto al monóculo del juego Monopolis, también lo recuerdo con el objeto. Es lo que te digo, que no solo uno lo recuerda que tenía el monóculo, sino que luego ves el logotipo hoy día y no lo tiene.
11: Sí, son tantos y tantos casos. No dudo que algunos sí tengan una explicación lógica, ¿no? Pero hay muchos más que por más que uno, o sea, no puede ser que todo mundo se haya sugestionado con lo mismo o haya pensado lo mismo.
10: Exacto. La verdad, no sabemos qué creer. Oye, ya nos está ganando el tiempo, Jorge, David, Luis, respecto al comentario de la película de... Ah, eso ya lo leímos. Dice, otro efecto Mandela, el maguito Sonrix. Todos los recuerdan con su varita que tiene en la punta. ¿Qué tiene en la punta de la varita? Todos recuerdan una estrella, ajá.
11: Ajá, con las varitas.
10: Sí, la varita del maguito Sonrix, eso tenía una estrella, ¿no? Dice, no es correcto lo que tiene, es solo la punta amarilla. La bruja de Blancanieves nunca dijo espejito, espejito, ¿quién es la más bella? Solo dijo espejo en la pared, ¿quién es la más bella? Yo me acuerdo que decía espejito, espejito, sí, ¿no? Sí.
11: No sé si fue en la traducción, en las... No sé.
10: Darth Vader nunca dijo, Luke, soy tu padre. Solo dijo, no, yo soy tu padre. Que nunca dijo Luke.
11: Otro también.
10: Eso sí, no sé, porque como nunca he visto la de la Guerra de las Galaxias. Dice, hola chicos, buenos días. Le pregunto a Jorge, ¿qué significa soñar que me perdí? Que preguntaba a varias personas, me decían dónde tomar el camión, pero cuando llegaba a ese lugar no era. Me dijeron otra vez dónde y cuando vi era un monte y había como un lago pequeño con agua sucia. Y después de tanto pude subir a un camión que me llevaría de regreso a Mérida. Como que me perdí en Cholul, gracias.
11: Bueno, estas tres situaciones, tres en uno, ¿no?, de este sueño, tienen un significado que tiene lógica, que tiene sentido. Normalmente cuando soñamos que estamos extraviados, simboliza que no sabes exactamente qué hacer con tu vida en algún proyecto en especial, en alguna situación, no sé, a lo mejor no sabes qué vas a estudiar si estás en esa época, en tu trabajo, a lo mejor tienes un proyecto de querer hacer algo y no te animas a hacerlo. Y el hecho de que haya agua sucia son los problemas o situaciones negativas que puedes tener. Pero al final, el hecho de que encuentres finalmente el camino, esto simboliza que tienes la esperanza o ya ocurrió que al fin y al cabo sí vas a saber qué vas a hacer con tu vida, con ese proyecto que con el que estás pensando y no sabes exactamente qué hacer.
10: Exacto. Mi George, ya no nos alcanza el tiempo. Quedaron muchísimos mensajes de nueva cuenta pendientes. Una disculpota. Pero ya nos vamos. 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
11: 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Chéquenlos, están muy interesantes.
10: Perfectísimo, gracias. Ya nos vamos, mañana tenemos martes de espectáculos, hay mucho chisme que platicarles. Esto fue Frutería Espectacular. Gracias, George.
11: Hasta la próxima.
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1: 11:58.
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Del mediodía con 22 minutos, excelente lunes. Yo soy tu amiga, tu comadre Viridiana La Morena Pérez y te voy a estar acompañando hasta las 4 de la tarde. Así que agárrate porque tenemos una de éxitos que te vas a caer de donde estés sentado. O si estás de pie, pues igual, te vas a ir patas para atrás. 34 grados en la ciudad de Mérida, te mando un besote y te saludo con mucho gusto. Y por supuesto para mí es un placer acompañarte en este parte de tu... Bueno, voy a estar parte de tu tarde aquí contigo, así que para mí es un placer acompañarte con los mejores temas que tenemos aquí en La Más Buena del Cuadrante, La Comadre 98.5. Acabas de escuchar este tema que se llama Hoy Lo Pago Caro con El Conde. Y si quieres escuchar más música buena, pues quédate aquí porque tenemos los mejores éxitos del regional mexicano. Tenemos cumbia, tenemos salsa, tenemos de todo, lo que quiera, lo que pida el cliente, aquí hay. Así que si te quieres poner en contacto conmigo, 99 92 39 95 26, para seguir pachangueando en este lunes como si fuera viernes. Me dicen por acá, Viri, buenas tardes, ¿cómo estás hoy? Feliz inicio de semana. Nos manda un saludote nuestro amigo Leonel y dice que nos está escuchando desde la colonia San Lázaro. Te mando un besote de chocolate, mi querido Leonel. Tú que eres un fiel radioescucha, le mando un besote de chocolate también a todos los que nos están sintonizando desde cualquier plataforma, ya sea desde camión, desde la combi, desde dónde me estás escuchando, desde qué colonia te reportas. Cuéntamelo todo a través del WhatsApp 99 92 39 95 26. Dice, hola, buenas tardes, ¿nos podrías decir cuándo vuelve el Sotsito? El Sotsito anda en Dubái ahorita. Él anda, si no es que ya llegó a Hawái, porque dijo que quería aprender a bailar hula. Ah, no, hawaiano. Quería aprender a mover las caderas, entonces se fue para Hawái. De Dubái a Hawái hay mucha brecha. Así que bueno, no te podría... Sí. A partir del sábado ya va a estar aquí con todos nosotros para ponernos a bailar con más música y para divertirnos también. Así que no le cambies de estación. Yo voy a estar cubriendo el changarro un rato y espero que sea de tu agrado. Mientras tanto, vámonos con más música. Te voy a dejar con este tema de Banda Cruz de Oro. Este tema se llama Amor como el nuestro. Así que súbele, lo escuchas a través de La Comadre 98.5.

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1: Son las 12:28.
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Hola, compadres y comadres, yo soy Ruido y escuchas La Comadre 98.5. Te dejo mi track Arenas Movedizas, espero les guste. Así suena el hip hop, soul bap es lo que hago yo, desde el corazón. Checa cómo suena. Dice...

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0: Son las 12:44.
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12 del mediodía ya con 50 minutos. ¿Qué te vas a quedar arranado en Tomaca? Claro que no, es lunes, San Lunes, así que con toda la actitud. Y para que vayas por la vida con toda la actitud, pues qué mejor que pasar tu inicio de semana escuchando La Comadre 98.5 FM. Yo soy tu amiga Viridiana La Morena Pérez y acabas de escuchar esta canción que es de Los Ecuivas, que se llama Mátame la Tarántula. A mí me encanta, me pone de buenas, me pone a bailar aquí en la cabina y espero que tú de donde me estás escuchando, espero que te ponga de buenas a ti también en pleno lunes. Así que vámonos con más música. Yo voy a estar aquí contigo hasta las 4 de la tarde. Y me dicen por acá. A ver, vamos a ver qué nos dicen por acá. Que por cierto, si tú también te quieres reportar, te quieres comunicar aquí a la cabina de La Comadre, 99 92 39 95 26, ese mero es el WhatsApp, compadre. Dice por acá: saludos a ti, Viri preciosa, de parte de los albañiles más fieles a La Comadre 98.5, que sí la mueve. Por supuesto que sí, les mando un besototote a mí y a mis compadres, que siempre que yo estoy aquí en la cabina son los primeros en saludarme. Espero que esté la chamba bien tranquila y que pronto salgan para descansar, para echarse su chicharrita con su chesquito a todo dar, pero para ambientarles en este lunes, para que sigan con toda la actitud, les voy a dejar con este tema que a mí me encanta, esta colaboración entre Superlamas y Carolina Ross. Esto se llama Si Tú Te Vas y lo escuchas a través de La Comadre 98.5. Súbele.

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1: Son las 12:59.
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1: Es la 1:14.
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0: 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Son las 2:29.
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3: Son las 2:46.
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1: Son las 3. 1. 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
15: Estos años ha puesto esta plataforma para generar esas condiciones y que quien tenga algún asunto, quien tenga algún tema que crea conveniente y necesario compartirlo, proponerlo y decirlo, lo pueda hacer saber y nosotros acá le vamos a escuchar, porque de eso se trata, de escuchar, de compartirlo, de canalizarlo y de que de alguna u otra manera encontremos entre todos pues la opción y la solución a los asuntos que amablemente usted nos esté compartiendo. Para eso, le recuerdo que estamos ya al aire en vivo en el teléfono 9999-241091. Le comparto el dato nuevamente, 9999-241091. Allá nos pueden llamar, se pueden comunicar con nosotros y créame que va a ser un enorme gusto lograr saludarle y que nos vaya compartiendo la situación que esté ocurriendo. Para eso le ponemos, insisto, en contexto lo que necesitamos o cómo funciona este programa, que nos comparta la denuncia de la manera más detallada posible, nombre, número telefónico, dirección. Esos cuatro datos, créame que van a hacer una gran diferencia para que su reporte o el tema que amablemente nos crea bien compartir, nos lo haga saber. Para eso, repito, ahí estamos a la orden, a través de todos los canales de comunicación que Grupo CIPSE le pone a su alcance. También le informamos que nos pueden facilitar fotografías, nos pueden facilitar hasta de alguna u otra manera algún video en donde nos narren, nos cuenten la situación y la experiencia, y nosotros, repito, acá lo estaremos exponiendo para que, si así fuera el caso, lo plasmemos en palabras, y que si alguien tiene algo que compartir o algo que decir, abonemos mucho a que esto se dé. Nos vamos con la primera llamada de la tarde. Muy buena tarde, ¿con quién tengo el gusto?
4: Licenciado Arturo, muy buena tarde, tiene usted el gusto con el señor Víctor Cano.
15: Don Víctor, ¿cómo se encuentra?
4: Pues gracias a Dios, bien, y hoy un poco molesto.
15: A ver, ¿qué pasó? Cuénteme.
4: Mire, he intentado llamarlo unas 3 semanas y no logro, hasta que por fin logré la comunicación. No sé si se acuerda que le reporté de unas alcantarillas.
15: Ah, ¿cómo no?
4: Llovía y tardaba la calle en secarse en 3 o 4 días. Y allá viven como 6 adultos mayores, no podían salir de su casa.
15: Gracias.
4: Resulta de que al segundo día, después que hablé con usted, habló una señorita para pedirme la dirección exacta. Y me dijo que yo contacte con el señor Moisés Manzano. Esa persona fue al día siguiente. Había un tubo de agua potable que estaba roto. Y dijo, no hay problema, dice, no haga usted reporte. Yo le voy a hablar al agua potable para que vengan a reparar la tubería. Y después nosotros vamos a trabajar, dice. Y estamos esperando, por ejemplo, ayer, el viernes, solamente limpiaron 2 tuberías. Y el sábado que vino un aguacerazo, pasé por allá. Y el Uber con trabajo pasó, ya no quería pasar, todavía estaba el charco de agua, eran como las 7 de la noche.
15: O sea, que como quien dice, este asunto todavía sigue existiendo.
4: Sí, es que no limpiaron, solamente limpiaron 2 alcantarillas. Y el pozo principal que debían de limpiar no lo hicieron, porque hasta me dijo el señor Maizán, Moisés, que el pozo tendría que tener 12 metros de profundidad para que el agua se vaya. Pero no lo tocaron. Y ahorita ahí viene otro aguacero. Ya los señores ya no pueden salir de su casa.
15: No. Y lamentablemente luego, bueno, lo hemos visto en estos últimos días, cómo quedan las calles cuando ocurre una situación como estas. Al final, pues lo que terminan es encharcándose la calle, inundándose la calle, y pues naturalmente que esto se pudo haber prevenido, ¿verdad?
4: Claro que sí. Yo le agradezco mucho a usted porque pues la labor se hizo, la labor de comunicación, pero el trabajo no. Y pues hasta ahorita, pues se van a andar. Y hoy en la mañana fui a ver si fueron a trabajo, que está aquí a la vuelta de mi casa.
15: Ajá.
4: Y no, y me dijo el señor, vinieron el viernes, solamente limpiaron 2 alcantarillas y se fueron. Vinieron a las 11 y a las 12:30 ya se estaban quitando. Y le digo, le dije, usted dicho, porque donde iban a limpiar, el mismo Moisés Manzano marcó con letras amarillas las partes que se iba a limpiar y no las hicieron. Y se comprometió que al día siguiente allá iba a empezar.
15: Es que, podemos entender que pues esta situación estén ocupados o qué sé yo, pero sí tienen que volver eventualmente para resolver estos problemas que naturalmente, como estamos viendo allá, ya les está generando a ustedes pues una afectación mayor. ¿Por qué? Porque ahorita es temporada de lluvias, porque en esta temporada, pues realmente sería hasta contraproducente que esté este sitio con esas condiciones, porque luego vienen los baches, luego vienen las fugas.
4: Exactamente, el taxista hasta con trabajo pasó y dice, no, debe haber un bache aquí, se ve a una llanta. No, le digo, los baches no han empezado, pero después que siga todo eso, iba a empezar a deshacerse la carretera.
15: Exactamente, un tema que puede anticiparse, o que se puede evitar realmente con esta falta de atención, pues está corriendo el tiempo y cada vez está condenando más a que ocurra un problema.
4: Claro que sí, Arturo, te voy a suplicar que por favor, si también nos digas el programa, porque sí me dijo el señor que ellos ven el programa pero no hicieron el trabajo. Ahorita por ejemplo está cayendo aguacerísimo, acaba de empezar. Y a ver, otra vez con la calle inundada.
15: ¿Qué dirección es, mi estimado?
4: Es calle 30, es que la dirección es un poco complicada, según la señorita que me habló después. Es calle 39.
15: ¿Sí?
4: El daño está frente en la puerta de una papelería. Y ya fueron los señores. Pero la dirección que me tienen dado es 33 con 22 y 24 de la López Fortuño.
15: Ok. Para que se lo notifiquemos, o sea, con este dato, con esta información, a las autoridades de la JAPAY, ¿no? Del ayuntamiento, este asunto, que a pesar de que ya llamaron, a pesar de que ya fueron, pues no se ha hecho la intervención completa. Porque, o sea, qué bueno, se agradece, se celebra que se haya hecho algo, pero realmente urge que haya una solución a este desperfecto.
4: Claro que sí, y precisamente porque no se hizo el trabajo completo. Te digo que ya tiene como 3 años, igual vino una pipa a hacer lo mismo, pero no hicieron nada, solamente limpiaron un poco y se fueron, y eran 30 alcantarillas las que tenían que limpiar. Bueno, yo nomás espero que este señor pues cumpla con lo que nos dijo, ¿no? Y yo estoy muy apenado con esos señores porque yo me comprometí y como siempre te he pasado reportes y tú me has correspondido, pues te lo agradezco bastante, ¿no? Pero ellos no cumplen.
15: No, acá estamos a la orden y de verdad para
4: y,
15: lo que...
4: Y como te
15: lo
4: dije hace 15 días, si no vienen esos señores, pues te voy a seguir molestando.
15: No es ninguna molestia, ninguna molestia, créeme que todo lo contrario, es para nosotros un gusto, una responsabilidad muy grande y pues acá estaremos empujando para que esto logre llegar hasta donde tenga que llegar, ¿va?
4: Claro que sí, ¿puedo pasarte un reporte más?
15: Por favor.
4: Es de alumbrado público.
15: ¿En dónde?
4: Es precisamente esa dirección.
15: Okay.
4: Todo el día está prendida la luz.
15: Todo el día está prendida la luz. Es malo eso, porque pues siempre lo hemos dicho, cuando un equipo eléctrico principalmente está funcionando al full 24/7 todos los días, realmente pues como todo equipo va a colapsar, va a fallar, se va a echar a perder. Todo queremos entender que por una causa externa, pero lo pasamos con las autoridades de servicios públicos municipales para que ellos tengan a bien resolverlo. Dale.
4: Es de uno, Arturo. Y en la 108 hay 3 lámparas. Igual todo el día están prendidas. Igual ya tienes más de 3 años que lo tengo reportado.
15: Pues esperemos que después de esto...
4: Y ya... de esto, te voy a dar la dirección.
15: Ok, ¿cuál es?
4: Es calle 108, entre 63 y 65A. Es Colonia Multay.
15: Ok.
4: Son 1, 2, 3, son 4 lámparas, y con la que te reporté primero son 5.
15: Perfecto. O sea, una es en la López Portillo y las 4 restantes en la Mulsay. ¿Estoy bien?
4: Sí, claro que sí.
15: Perfecto. Aquí ya tengo entonces el dato completo y correcto. Te agradezco, mi estimado.
4: No, Arturo, muchas gracias por la intervención que nos hiciste, ¿no? Pero como te vuelvo a repetir, hizo falta la mano de obra. Y sí, por ejemplo, ya sabes que ahorita vienen fuertes lluvias. Y pues esa familia no puede salir. Sí, te lo voy a suplicar bastante, Arturo, y te lo voy a agradecer bastante.
15: No, hombre, cuenta con eso, mi estimado. Te mando un abrazo.
4: Igualmente, Arturo, que tengas buenas tardes.
15: Igualmente, gracias. ¿Qué les parece si nos vamos a una muy breve pausa comercial? Pero sigan con nosotros, estamos en vivo aquí en Yucatán Habla Claro.
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14: Son las 3:16.
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